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1: Por la bendición que han venido buscando. En esta ocasión quiero leer con ustedes una palabra muy interesante, aunque es una palabra muy dura, pero como a pesar de que nosotros creemos en el Evangelio, pero muchos no estamos bien ubicados en este Evangelio glorioso. Decimos que el Evangelio es glorioso, y esa gloria Dios quiere que sea reflejado también en nosotros, porque la luz de Dios es la que va a alumbrar nuestra vida, nuestro caminar. Entonces necesitamos ubicarnos con una palabra que estoy recibiendo ahora en mi corazón, que quiero trasladarle con todo mi corazón. Amén. Vamos a leer el capítulo 8 del Evangelio de Juan. Tengo unos versículos de la palabra de Dios que están maravillosa para nosotros los que creemos. Aleluya. Dice el versículo 42 en adelante del capítulo 8 del Evangelio de Juan. Cuando la tengan abierta la Biblia, vamos a leer todos. Ustedes siguiendo los pasos de las palabras benditas de Cristo Jesús. Entonces Jesús les dijo: si Dios fuera vuestro Padre, me amaríais, porque yo he salido y he venido de Dios. Yo no he venido por mí mismo, sino que Él me envió. ¿Por qué no comprendéis lo que digo? ¿Por qué no podéis oír mis palabras? Vosotros sois de vuestro padre el diablo y queréis satisfacer los deseos de vuestro padre. Él era homicida desde el principio y no basaba en la verdad, porque no hay verdad en él. Cuando habla mentira, de lo suyo propio habla, porque él es mentiroso y padre de mentira. Pero a mí, porque os digo la verdad, no me creéis. ¿Quién de vosotros me haya culpable de pecado? Y si digo la verdad, ¿por qué vosotros no me creéis? El que es de Dios escucha las palabras de Dios. Por esta razón, vosotros no las escucháis porque no sois de Dios. Solamente nos vamos a sentar a escuchar la palabra de Dios. Aleluya. Cada palabra que Cristo pronunció tiene una finalidad de redarguir al hombre, para que el hombre se aparta de las cosas, aunque parezcan buenas palabras, buenas cosas. Cristo trajo una palabra que es sobre todo toda palabra que haya en los hombres, porque la Biblia Es una palabra diferente, aunque consiste en palabras a veces claras, pero tiene un propósito muy, muy interesante, donde nosotros los hombres que estamos en la tierra necesitamos entenderlas y comprenderlas, porque el Señor, eso es lo que reprocha a los fariseos. Dice, ¿por qué no comprendéis lo que digo? Dice, ¿por qué no podéis oír mi palabra? El Señor en determinado momento, en este libro en especial, el libro de Juan, Él enfatiza mucho que Él hace las cosas según lo que el Padre le da. Él dice las palabras según el Padre le habla. Él hace las cosas según ve del Padre. Pero dice aquí mis palabras, porque esa palabra es la base que Dios quiere que nosotros tengamos para ser librados de nuestra conducta. Aunque cada uno de nosotros podríamos creer que tenemos una conducta buena, una conducta que podría ser recto para nosotros, pero que para Dios no tiene ninguna validez, porque Cristo vino a implantar una palabra diferente, porque ustedes saben que Cristo es la palabra viviente del Padre, ¿verdad? Entonces, nosotros tenemos que hacerle caso a esas palabras. Amén. Pues pasé por alto un saludo, pero no ya no pude dar porque no sé si nos vamos a salvar hoy después de escuchar las palabras de Cristo. Perdone que, claro que el propósito del mensaje es para salvación, siempre es para vida. Hace algunos días estábamos predicando acerca de dos pecados que no son pecados ni de muerte, ni de otros pecados que es conocido más peligrosos, pero Dios siempre ha recalcado a la humanidad que no deben de mentir. Uno de los mandamientos que Dios le dio a Israel, que no tomara el nombre de Dios en vano, porque era un pecado grave tomar el nombre de Dios en vano. Entonces, por eso Dios relaciona su nombre con su palabra. Entonces, en esta ocasión, hermanos, me voy a sentir un poco diferente esta vez, aunque iba a decir que el Señor puso en nuestro corazón, especialmente en mi corazón, para visitar este lugar, porque voy a decir esto. No sé si hago mal en decir esto. He visto a Lionel siempre en los retiros, como que alguien me trajo su imagen para que lo visitara en esta ocasión, y por eso estamos aquí. Pero tristemente voy a hablar no una palabra de consuelo, sino que vamos a hablar de una palabra que es la palabra que ha corrompido la imagen, la conducta de todos los seres humanos, que es la palabra mentira. El Señor me habló, estando sentado ahí. No va a existir una iglesia perfecta, porque nosotros los humanos tenemos ya una vocación, una práctica de mentir. Algunos somos especialistas en mentir. Y como que si eso fuera ya la cultura. Por eso el Señor, cuando vino a la tierra, cuando hablaba de la verdad ante Pilato, y Pilato le dice: ¿qué es la verdad? Cuando yo miraba por primera vez esa palabra, ¿qué es la verdad? Porque Pilato desconoce la verdad, porque se había dado cuenta que un supuesto pueblo de Dios, que lo cual era Israel, un pueblo santo. Hay mucha gente que van a Israel, consideran que Israel es santa, pero su práctica no hay tal santidad. Entonces, por eso Pilato, cuando Cristo, como era hombre y era judío, él se asombró tanto de oír la palabra verdad. ¿Qué es la verdad?, dijo. ¿Qué es? Si aquí el sumo sacerdote nos damos de la mano de mordidas con él. Así trabajamos aquí. Usted viene hablando de la verdad. ¿Cuál verdad? Yo no conozco la verdad. Porque era un sistema. El que no miente no come. El que no falsea no vende. Entonces, esa es la base de la cultura, de la vida en todos los tiempos. Por eso me doy cuenta en esta noche, el pecado más grande que no se echa de ver, porque no es un acto, sino que eso y conlleva actos. Pero no es un acto repugnante, no es un acto que se puede señalar, porque a veces uno se queda perplejo, confundido. Yo que soy pastor, a veces llego a pensar de esta manera: bueno, ¿quién tiene la razón? ¿No será que yo estoy mintiendo? Este es el mentiroso, yo soy el mentiroso. Porque hay gente que aseguran, que afirman una cosa, y hasta en el nombre de Dios. Y me refiero a la iglesia, no el mundo. Aseveran una cosa con una realidad, pero como que si fuera verdad la mentira. Ahí es donde uno se confunde, pues, si conoce un poco de la verdad. Por ejemplo, hace mucho tiempo, allá en la iglesia donde yo soy, Dios nos ha bendecido con manifestaciones sobrenaturales interesantes. Una vez una hermana había vendido su terreno que le habían regalado, y por seguridad no dejaba su dinero en su casa, lo llevaba consigo en la iglesia. Y de repente, mientras ella adoraba al Señor, otra mujer sentada a la par de ella con una niña, instruido por su madre, cuando vio el dinero, tomó el dinero. Y la pobre mujer, cuando se dio cuenta a la hora de terminar el culto, ya no tenía el dinero. Y empezó a buscar, quizás también de la misma manera como uno mira las cosas: ¿no será que lo dejé? ¿No será que no lo traje? Pero Pero estuvo triste, angustiada, porque ese terreno era la herencia de una su hija que le habían dado. Quiere decir que era una fortuna, aunque no era mucho, pero era su vida, la vida de su hija. Entonces vino a quejar a la iglesia y le dijo a los ancianos: hermano, no me hagan el favor de investigar, porque yo siento como que la hermana fue la que me tomó el dinero, que estuvo a la par mía tal día. Entonces nosotros siempre hacemos la diligencia, y los ancianos llamaron a la mujer que estuvo sentada a la par de ella, y la hermana, pues, entre comillas, porque por eso, hermano, no sé si usted es hermano, no sé, a ver si somos, no sé si somos hermanos en realidad. Ella confesó como una cristiana, y basando su afirmación con lo que Dios es, con la iglesia, o es en la iglesia, ella empezó a jurar diciendo una verdad terrible, diciendo: ¿cómo van a creer ustedes, hermanos ancianos, que yo le voy a robar a mi hermana? Y estando yo en esta casa de Dios, que sabiendo yo que el Señor aquí se manifiesta, que hasta Dios lo muestra a uno aquí, y hago yo semejante cosa, Dios me libre, dice. ¿Sabe por qué se están riendo? Porque ya saben. Entonces ahí es donde uno queda perplejo ante la mentira. Por eso les decía, no sabe si uno es el mentiroso o el mentiroso, si uno está mintiendo o el mentiroso, o la mentirosa en este caso. Pero la hermana, un día después que haya hecho todo eso, se le enfermó a esa niña de muerte. Se le salió una bola aquí, pero dentro de la garganta, y se estaba muriendo. Una semana, creo, no recuerdo, pero sí una semana después. Ya la hermana ya estaba resignada por la confesión de esta hermana. Pues, ¿cuándo uno va a poder forzar a una persona así que está jurando con todos los poderes de Dios? Pero enviamos a unas mujeres a visitarla, porque ya ella supuestamente era inocente. Pero cuando llegaron las hermanas a orar por su hija, el Señor le mostró a una hermana que esta niña fue la que había tomado el dinero. Entonces vienen las hermanas, dice el Señor, que la enfermedad de tu niña

Y viene el Espíritu Santo. Estas mujeres sí conocen la, saber cómo, sí conocen la voz del Espíritu Santo, según me cuentan. El Espíritu Santo le dice a una de ellas, en voz audible: levántate, ve y métate tu mano en esa caja que está ahí, y ahí está el dinero. Y se levanta la hermana, así como que ya conoce, como ya le mostró el Señor de una vez, como que oye, como que hubiera sido ella la que había escondido el dinero. Y esta que es, hermana, le dice: amén. ¿Cómo lo ve? ¿Acaso Dios no conoce nuestras mentiras? Y el Señor me habló a mi corazón en esta noche, que si ustedes, nosotros todos, donde quiera que nos vayamos, tenemos una responsabilidad ante Dios de practicar la verdad. Y me dijo el Señor en esta noche que si nosotros no practicamos la verdad, porque me habló el Señor así hoy, ¿por qué cree usted que saqué a Israel, pero les puse leyes? Porque para mí, dice Dios, esta es profecía, porque a mí, dice Dios, para mí no existe lugar donde refugiarse, porque yo cubro todos los espacios de la tierra. Pero lo tremendo es que miraba al Señor: ¿por qué saca a Israel? Entonces, el propósito de Dios de sacar a Israel de Egipto como una herencia de perfección, de fidelidad a la palabra de Dios. Por eso Dios les puso leyes, que la ley de Dios, o para la ley de Dios, no existía lugar geográfico. No importa si la persona no tiene nada o no tenga nada que comer o vestir, Dios es exigente en su palabra. Por eso usted no se conforma con una iglesia, con una congregación donde la formación de la iglesia es a base de mentiras, de convencimiento. Porque muchos de ustedes están formando congregaciones a base de mentira, de los pastores, de líderes. Y ustedes han formado las congregaciones basado en mentiras. Por eso decía, no podía dar el saludo, porque era fuerte la palabra de hoy. ¿Sí? Ni podía yo en esta noche. Porque el Señor le dio leyes a Israel, aunque estaban en el desierto, sin agua, sin casa, sin comida, pero su ley no faltaba en el desierto. Ojalá que entienda usted ese puntito. Porque muchas veces nosotros

0: no tenemos una posición fija, más cuando estamos buscando superar la vida económica. Entonces, no nos establecemos, no nos definimos, no definimos nuestro carácter, pero sin saber que si no está definido nuestro carácter de comportamiento ante, ante Dios, nos hemos olvidado de que mañana moriremos. Nos hemos olvidado de que Dios, hermano, viene a pedir cuentas, no solamente a la iglesia, sino que a todos los hombres de la tierra, a grandes y a chicos. Dios viene a pedir cuenta. Entonces, por esa razón, nosotros tenemos que hacer conciencia de ese punto de relación, porque ahí es donde nos vamos a constituir, no solamente como pueblo de Dios, sino como hijos de Dios. Y esa es la revelación, la visión que cada hombre, cada mujer que debe de tener. Usted no vaya a actuar como muchas veces suelen las personas hacer. Por ejemplo, hay personas que les dan una noche de posada y se traen todas las cosas de la casa. ¿Me doy a entender? Si usted no entiende este mensaje, usted, por demás que se ponga verde, morado, en ayunar, en orar, jamás va a salvarse. Jamás se salvará usted. Jamás. Porque no está estructurando una vida determinada. Porque no sabemos por dónde andamos y por dónde estamos cuando el Señor nos sorprenda con su venida. Porque somos iglesia de Cristo. Si somos del pueblo de Dios, entonces tenemos que interesar, fijar una posición. Y la posición, hermano, no es en un templo, no es en una iglesia, sino es ante una palabra que rige la vida de todos los seres humanos, donde quiera que estén y donde quiera, quien quiera que sea. Es la palabra de Dios el que va a regir la vida de los seres humanos. Que no nos escondamos detrás de un hombre o de una Biblia, porque de todas maneras la Biblia dice que Dios no dará por inocente al culpable. Jamás. Yo estoy asustado de lo que les estoy diciendo. Dios quiere que establezcamos una vida, que nuestra vida sea una vida definida. Que usted sea una persona recta. La rectitud no es hacerse el creyente. La rectitud consiste en que la persona hable verdad. Esa es, se llama rectitud o perfección. La perfección no es darle la mano a un hermano y hablar bonito, tener voz cristiana. No es eso. Dios hasta abomina esos tipos de actitudes cuando no se practica la verdad en lo íntimo. Por eso David, cuando pecó, una de las palabras que usó, le voy a leer el Salmo para que veamos cuáles son las palabras reales que David usó, porque son palabras que nos interesa, y por qué las dijo David, David dijo, cuando ella pecado, dice en el capítulo, en el Salmo 51, especialmente el verso 6, pero leamos el 5, para que entendamos por qué lo dice. He aquí, en maldad he nacido y en pecado me concibió mi madre. He aquí, tú quieres la verdad en lo íntimo y en lo secreto me has hecho comprender sabiduría. Dicen algunos que David no era hijo de Isaí, pero por querer interpretar que en pecado fui concebido, no. ¿Sabe por qué David dice que en pecado fui concebido? Porque media vez, cuando los humanos, cuando el hombre cayó en el huerto del Edén, todos nosotros, los humanos, nacimos en pecado. No era que David tenía otra madre. Cuando nuestro padre Adán pecó y nuestra madre Eva pecó, ahí fue donde nos concibieron ya en pecado. Y por eso David, cuando conoció el pecado cometido, mencionó esta palabra diciendo: he aquí, le dice a Dios, tú quieres la verdad en lo íntimo, en lo profundo de su ser. Están quietos, ¿verdad? Aquí no se puede aplaudir, hermano. Aquí, bueno, si usted puede, si usted cree, amén. Tú quieres la verdad en lo íntimo. Eso es lo que dice David, porque esa es la práctica que Dios quiere que el hombre tenga. Yo lo vi, lo entendí. Yo he predicado muchas veces sobre estos versículos, pero el Señor me mostró en esta noche que todos los creyentes de la edad presente tienen que manejar, practicar un evangelio de verdad en todos los requerimientos, en todas las prácticas, en todos sus detalles. Amén. Por ejemplo, hay gente que se han salido de nosotros y todavía estamos con Gaspar Zapalú, dice. Y en base de eso están haciendo sus iglesias. Y nosotros ni siquiera nos redarguye esas palabras. Nada, como que si fuera. Les voy a comentar algo que nos pasó con los pastores antier. ¿Sabes qué me pasó? Estábamos comiendo y un pastor, por eso, uno de los pastores, o fue pastor, no sé si es una de las ayudas, había pedido camarón a la diabla. No estaba mintiendo, no estaba robando, pero ya no nos hace efecto comer al diablo, el nombre del diablo. Yo le tuve que regañar a ese hermano. Y creyendo tan santo, impecable, solo porque no chupamos o no fumamos, pero sí comemos el nombre del diablo. Mire, hermano, es tan serio el evangelio que ni siquiera nos damos cuenta cuándo pecamos, cómo pecamos, cuándo pecamos y en qué pecamos. ¿Usted quiere la verdad en lo íntimo? Amén. o solo quiere aparentar una verdad ante personas. Nuestra reunión no vale nada porque no es nosotros o no somos nosotros. Lo que hacemos el culto, sino que Dios, el propósito de Dios cuando elige a una persona, cuando escoja a una persona, lo escoja no por bueno, ni por amable, ni por rico, ni por inteligente, ni por sabio. Lo escoge, lo elige para darle la oportunidad de estructurar una vida que se salve donde quiera que vaya, donde quiera que esté, que se salve eternamente. Y eso es lo que Dios quiere con la humanidad. Dios no necesita de congregaciones grandes. Muchos de ustedes basan su evangelio donde hay un pastor amable, donde hay un pastor que saluda a todo el mundo. Pero eso es mentira, porque el hombre no siempre es alegre. ¿Sí o no? Entonces, ¿por qué hacemos como que si fuéramos amables? Si el hombre tiene mal humor, ¿sí? También las mujeres, también. Igual también, ¿verdad? Verá que usted agarra a sus hijos a sartenazo limpio. Pero ya en la iglesia, ¿qué tal, hermanito lindo? ¿Cómo le va? ¿Cómo le extraño, mi hermano? Es una bendición verlo. Y no es cierto. Estamos mintiendo mucho y hemos hecho del evangelio una farsa. Pero eso es poco lo que le estoy diciendo, comparado con la mujer esa que les decía. Pero repito, el Señor determina hoy, en esta noche, que si el hombre o la mujer no construye una vida basada en la verdad, simplemente dice Cristo a esa persona: esa persona no me escucha, no me entiende, no oye mi palabra, porque es de su papá el diablo, dice. Es que no escuchar no significa no oír lo que se está diciendo, sino que cuando no nos importa, cuando no le damos importancia, cuando no le damos cabida a la palabra de Dios en nuestra práctica de vida, lo que no nos damos cuenta, que estamos obrando a la manera del diablo. Eso es lo que me asustó. ¿Acaso le gusta a usted que le digan hijo del diablo? Pero eres hijo e hija del diablo cuando mientes, porque la mentira, dice Cristo, proviene del diablo, porque el diablo es mentiroso y padre de mentira. Si usted medio practica la mentira, es nieto del diablo. Ya le rebajé un poquito. No me asusté, hermano, me asusté. Yo venía contento para venir a predicar, pero hoy, cuando vi la palabra, porque qué difícil es visitar a un pueblo por primera vez y hablar en este término. Eso es cruel. Es como que no tuviéramos amor. Pero ¿cuántos creen que esto es amor de Dios a nuestra vida? Que nos libera, que nos da
1: la palabra a tiempo. ¿De verdad usted siente ser amado por el Señor? Entonces no podemos alcanzar la imagen perfecta porque lo que nos hace inestable es admitir la mentira en nuestra boca. Lo triste es que ni siquiera nos damos cuenta, así como la comida que les hablaba, cuando estamos mintiendo. Cuando la persona miente porque está guardando una imagen, y esa imagen es falsa, porque la imagen verdad del hombre, cuando el hombre confiesa que es pecador, esa es la verdad. Practica la verdad. Nunca exagere las cosas. Nunca oculta las cosas. Porque es que es feo, hermano, es terrible. Cuando uno mira la palabra de Dios, cuando el propio Cristo haya dicho, porque la señal o las características de un hijo del diablo no solamente aquellos que asesinan, sino aquellos que no escuchan, que no entienden la palabra de Dios. Dice el versículo 44: vosotros sois de vuestro padre el diablo y queréis satisfacer los deseos de vuestro padre. Por eso da miedo cuando uno mira la Biblia y cuando practica la mentira, porque he visto gente llorar ante una mentira. Hay gente que han sido condenados, sentenciados en las cortes, aún en las propias iglesias, llorando como que pudo más la mentirosa o el mentiroso. La gente llora. La gente clama ante Dios. Y la gente no se da en cuenta que están satisfaciendo al padre o al diablo, o al padre de mentira, que es el diablo. Pero quiero que entendamos esto, hermano, porque el Señor lo que me mostró a través de estos versículos de la Biblia, que muchas veces nosotros, por no tener definido nuestro destino, nuestra vida, por eso admitimos muchas mentiras en nuestra vida. Y eso hace que somos inestables. Y eso hace que nuestra vida espiritual no se desarrolla. Cuando Pablo el apóstol dice, cuando encuentra una iglesia en decadencia espiritual, no prospera, no fluyen, no progresan espiritualmente, a veces no es por pecados así, pecados claro, sino por una práctica de mentira, porque esa práctica de mentira hace que el creyente no define su carácter y trata de orar, trata de buscar y trata de lograr de entender a qué se debe sus caídas. Por mentiroso. Porque ahí está erradicado todos los pecados: el robar, el tomar, los adulterios, todo está erradicado. Porque me asombra a mí que la personalidad del diablo, los poderes del diablo, está basada en la mentira. Le voy a leer la otra parte de este versículo 44. Él era homicida desde el principio y no se basaba en la verdad, porque no hay verdad en él. Esas son las características del, esa es la personalidad del diablo. No basa su práctica en la verdad, todo forcejea. Por eso el Señor, más adelante, ya en el capítulo 10, compara al diablo con un asaltante. Y dice Cristo, cuando describe del asaltante, el asaltante incursiona en momentos donde el hombre, porque yo he visto gente firmes en las iglesias, sirviendo, contentos, sin prejuicio, cuando de repente viene alguien y le prejuicia su mente con mentira, y esa persona se retrae, ya no canta, ya no sirve a gusto, y al fin hasta se va. Ese es el diablo. Es un asaltante que se sube por la cerca. Forcejea tu mente. Forcejea la entrada a tu corazón. Por eso le llaman asaltante. Muchos de ustedes, muchos de nosotros somos asaltados repentinamente por una voz, por un acto, por la voz de los asaltantes, que son hijos del diablo. Y mucha gente han sido ganadas, vencidas por las mentiras que el diablo pone en la boca de mucha gente, porque esa es la práctica que hace el diablo. Nunca se basa en la verdad. No sé si me están entendiendo. Cuando el diablo incursiona en tu vida, está asaltando tu vida. No está entrando por la puerta. En cambio, Cristo no nos asalta. Le voy a mostrar un drama bíblico. ¿Cómo se comporta nuestro Cristo? El Cristo un día llega al pozo, sentado, se sienta el Cristo. Y llega una mujer que usted ya sabe quién es. Y le dice: mujer, ¿puedes darme un poco de beber? Y así sucesivamente empezó a conversar con la mujer, aunque la mujer estaba exaltada de todos los engaños de los otros hombres, de todas las mentiras que los otros hombres le habían hecho. Pero el Señor empieza a conversar con la mujer hasta llegar al punto de su pecado. ¿Por qué el Señor no ganó a la mujer como los otros maridos antes? Ellos hablaron bonito de la mujer, sin que la mujer era bonita. En cambio, el Señor, cuando le dice: ¿quieres escuchar más de la palabra? Ve y llama a tu marido, le dice. ¿Cómo va a ser eso? Yo no tengo marido, dijo la mujer. Sí, pues, dijo el Señor, solo 5 has tenido, y ya el que ahora tiene es el número 6, y ya estás pensando dejarlo también, le dice. Y de esa manera la ganó. Entró por la puerta. No la enamoró, como hacen mucha gente, enamorarse de la gente. Usted es feo, hermano. O feo. Somos feos. Ojalá que fuera, si fuera nuestra cara. Cuando hablo yo de fealdad, me refiero a nuestra conducta. Pero la mujer le hacían creer que era bonita, que merecía, ni siquiera, yo siempre he dicho de esa mujer, le ofrecen de todo. Mira, mijita, si te casas conmigo, ni siquiera vas a planchar, ni siquiera vas a tener que ir a traer agua. La convencían. Eso es asaltar la vida de una persona. Ahí están los asaltantes. Los seis maridos de la mujer samaritana eran asaltantes, eran hijos del diablo. ¿Sabe qué miraba yo de esa mujer un día? La mujer esta no es que le gustaba a los maridos, sino que es una figura bíblica. Es una figura de la iglesia que está siendo enamorada por los hombres. Asaltan su vida. Por ejemplo, hay personas que hablan por televisión. Mire, hermano querido, le dicen, mire, hermano querido, esos dólares que tiene, haga un pacto con el Señor y entrega ese dólar al Señor y el Señor te va a darla. Es asaltar la vida de la gente. Usted ni sabe cuántas veces lo han asaltado. En su vida ni siquiera se da cuenta, porque los asaltantes se suben de la cerca. En cambio, el Señor, yo admiro la ciudad, la nación de Estados Unidos. Por ejemplo, allá en Phoenix no tienen muros de 3 metros de altura. Las barreras, las cercas de allá son de esta altura. Solo es pasarlo así, ¿para qué tener que usar escalera? ¿Y cómo la gente respeta en esa cerca? ¿Qué pasa si se pasan de la cerca? Lo acusan de asaltantes, de ladrones. Por eso esta nación es bendecida por Dios, porque aunque hay sus cosas, pero tiene prácticas que nosotros las arruinamos aquí. Gracias por los que se rieron, por los que se molestaron conmigo, pues. Bueno, ¿qué vamos a hacer? El Señor se señala a los fariseos, dice, ¿por qué no comprendéis lo que digo? Dice Cristo. Porque el hábito del hombre de mentir es una de las cosas más difíciles. Hasta es más fácil dejar la borrachera que dejar de mentir. ¿Quiere que le diga algo? Las parejas todavía mienten aún en la cama de anoche. No sé de qué se están riendo. Es decir, que despiertan mintiendo, duermen mintiendo. Dice Cristo, ¿por qué no comprendéis? Lo que yo digo, dice. Porque para el mundo, hermano, es inalcanzable la verdad. Pero nosotros tenemos que luchar, hablar la verdad, practicar la verdad. Porque ahí está escondida nuestra vida, en la verdad. Y el Cristo más atrás también ha dicho, la verdad os hará libres. os hará libres.

¿Cuántos quieren ser libres? Por eso la libertad no depende de un lugar de seguridad, de economía. La libertad consiste en un corazón que practica la verdad en lo íntimo. No importa, aunque el mundo no le crea. ¿Acaso creyeron a Jesús cuando vino a la tierra? No lo creyeron, aquí lo está diciendo. Ustedes no me creen, porque hablo de verdad, porque no comprenden la verdad. Por eso comprender la verdad es muy importante para nosotros, porque ahí está escondida la perfección, la estabilidad de nuestra vida cristiana. ¿Cuántos quieren ser cristianos estables? Porque hay cristianos que son inestables con cualquier cosa que les pase en la casa, en el trabajo, con sus amigos o en la iglesia. Se ha sabido de gente, una vez una persona que lo iban a poner de pastor, pero el presbiterio, es de una misión, el presbiterio decidió poner a otro, y el que lo iba a poner de pastor se sintió mal y salió de la iglesia y se fue a chupar. Y quiere ser pastor, ¿cómo va a hacer eso? Y ahí se perdió para siempre. Entonces el creyente es probado para evidenciar la verdad. Entonces, ¿por qué digo la estabilidad de un cristiano? Porque es triste, hermano, a uno de pastor le da miedo que le pasa algo a un miembro inestable, de seguro que va a caer, de seguro que va a dejar de venir a la iglesia. Eso no es cristiano. Eso no es un creyente confiable. Por ejemplo, hay directores de alabanza que no se les puede decir nada porque es intocable. No se le puede corregir. Y al ratito ya al siguiente día está tocando en otra iglesia. ¿Qué significa eso? Lo que estoy tratando de decir, que a esa persona le gusta mentir. Porque cuando un cristiano practica la verdad, es firme, es estable, no maquina pensamientos de duda. Claro que le llega pensamiento malo, pero no por eso se va, no por eso se rebaja o se hunde, sino que es estable, porque nos tiene que ser probado. Amén. Porque si no nos prueban, porque nos importa la estabilidad cristiana, porque qué terrible es vivir en medio de una comunidad cristiana en suspenso. Ojalá que no se vaya el hermano, ojalá que no se enoje, ojalá. ¿Cuándo el Señor va a tener confianza en nosotros? Yo un día, hermano, hace mucho tiempo, yo era unos 15 o más años, uno de pastores bravo también. Es que es falso creer que el pastor tiene que ser dulce. Cristo aquí no es dulce. O miran ustedes a un Cristo dulce, amoroso. Aquí nada menos le dice a los fariseos: hijos del diablo, vuestro padre el diablo. Eso es lo que está diciendo Cristo aquí. ¿Sí o no?
Porque vuestro padre es mentiroso, dice. Padre de mentira. Porque la personalidad del diablo, ya no terminé de decir, pero se lo voy a terminar de decir. Porque se me acercaron unas diaconisas, habían hecho mal un trabajo. Las regañé, hasta las eché. Sí, literalmente. Es porque, es que mire, se necesita reprensión, exhortación. ¿Sabe por qué? Porque estamos trazando una verdad. Ese es el motivo de las exhortaciones, de las reprensiones en la iglesia. Aquí no tenemos enemigos. Aquí no tenemos contrincantes. Aquí a nadie le llevamos ganas de sacarlo. Aquí todo hay que corregirse para establecer la verdad. Porque si no se practica la verdad en una iglesia, nunca la iglesia le es confiable. Yo conozco congregaciones en estos años que me ha tocado venir a Estados Unidos. Yo he conocido congregaciones desaparecerse. Se dan unos con otros y otros con otro. ¿Cómo es eso? Es confiable esa iglesia. Esa no es la iglesia de Cristo Jesús. Tú y yo las eché fuera. Váyanse. Yo pensé, porque también soy hombre y no tengo ningún derecho de regañar a nadie, porque somos ajenos en cierta forma, pero si somos unidos en un reino, somos una familia, que nos exhortamos unos a otros, que nos corregimos unos a otros. Y al siguiente día había una reunión, yo pensé que ya nunca más iban a llegar. Pero la sorpresa que me dio, hermanos, eran cuatro mujeres. La sorpresa que me dio, a las 7 de la mañana ya estaban orando ahí. Y yo llegué a las 9. Se fueron corriendo hacia mi hermano, lo que me mostró el Señor. Vengo a agradecerte que nos exhortó, porque ellas ministraban. Entonces el Señor me habló: si ustedes no son corregidos hoy, le habló el Señor a una, de nada sirve que ustedes hayan ensuciado la mano con tanta administración. De toda manera no van a tener nada al final. Ustedes tienen que ser premiados de todo lo que hacen por eso. Pero para eso se necesitan ser corregidas, exhortadas. Así que buenos días, hermano Gaspar, Dios le bendiga, muchas gracias por la exhortación, aquí estamos. Qué gozo, qué confianza siente un pastor que esas personas están construyendo un carácter definido en la verdad, porque de esa manera seremos verdaderamente, ¿qué dice la Biblia? Libres. Libres. Salvos. Asegurados. Porque somos un edificio. Imagínense un edificio construido, pero no se puede tocar porque se cae. No se puede. Somos probados. Y esa es el carácter del creyente que va a ser construido cuando no miente. Verdadero cristiano, confiable. Sobre todo a lo que quiero llegar, usted puede ser hijo de Dios donde sea. Porque no sabemos si estamos todos juntos cuando ven al Señor. Pero no se preocupe usted, esté donde esté usted en el día de la venida de Cristo por la iglesia, usted se va derechito al cielo.
Porque usted está practicando la verdad, porque tiene una estructura firme, inconmovible en lo íntimo de tu corazón, en lo profundo de tu ser. Has practicado, has amado la verdad. Entonces, el reino del diablo, el trono del diablo, la imagen del diablo consiste en esto: el trono, la imagen, el reino del diablo consiste en eso. Es horroroso ver al diablo, pero el triste es que a veces compartimos sus ideas, compartimos su conducta. Así que usted no se sienta mal que le digan el diablito, porque sí, compartimos las ideas del diablo. ¿Por qué el Señor cree ustedes que mató a Ananías y a Zafira? ¿Qué pecado? Ni siquiera estaban mintiendo por algo que no eran de ellos. No sé si usted alguna vez se ha puesto a pensar, ¿cómo es que Pedro sentenció a muerte a esta pareja de personas, teniendo ellos el derecho sobre sus bienes? ¿Qué hacer con ella? Mas sin embargo, Dios los mató. ¿Sabe por qué? Muchos me han preguntado, ¿pero por qué ya no pasa eso en la iglesia? Es que lo mismo le da al Señor matarlo a uno en carne que estar vivo sin estructura, sin vida. Es lo mismo. Usted puede tener dinero, puede tener un buen trabajo, pero si miente, es lo mismo como que estuvieras muerto. Dios ya no necesita matar como Ananías y Zafira. Le da lo mismo. Para Dios no pierde nada, porque de todas maneras el hombre que miente ya está muerto, a menos que reconozca. Yo creo que es el propósito del mensaje en esta noche, para que cada uno aprenda a no mentir. Porque eso es el trono, la personalidad del diablo. Ese es el poder del diablo. Cuando hablamos del poder del diablo, es la mentira. Cuando hablamos la doctrina de demonios, es la mentira. Porque ese es su reino. Eso es su gloria, su majestad, su personalidad. Dice aquí, le voy a enumerar. Dice: él era homicida desde el principio, número uno, y no se basa en la verdad, número dos, porque no hay verdad en él, dice. Tres, cuando habla mentira, de lo suyo propio habla. No tiene dónde echar mano. Fíjese que por eso el diablo, cuando dice de lo suyo propio habla, yo he dicho, he predicado más de alguna vez, que el diablo ofrece muchas cosas que no tiene ni siquiera un toilet tiene, un pedazo de, no es toilet, ¿verdad? Este es servilleta. No tiene, porque no puede ir a comprar a la tienda. ¿Se dan cuenta? Usted puede ser el más pobre del mundo, pero tiene una cama donde dormir. Por eso cuando miente, de lo suyo propio habla, dice, porque no tiene nada. Si le ofrece, te voy a dar dinero. Si él ni no le digo, pues, que ni siquiera un lápiz tiene. Me está captando la idea. Ese es el trono del diablo. Ese es su reino. ¿Cuánto vamos?
4. Porque es mentiroso y padre de Dios. Pero a mí, porque digo la verdad, no me creéis. Porque a nosotros los humanos nos parece más real la mentira que la verdad. Les voy a hacer una pregunta tan simple. ¿Cuántos creen que existe un cielo para la iglesia? ¿De veras? ¿Seguro? Entonces de ahora usted ya no puede mentir. Porque ese cielo sí existe. Si mientes, sos de este reino. Porque ese sí no existe. Por eso el creyente no tiene por qué mentir, porque tiene una vida asegurada. Y si por decir la verdad la gente se burla de él o de ella, que no le dé vergüenza, porque hay un Dios que lo respalda en esa verdad. Eso es precioso. Cuando digo la verdad, no me creéis, dice Cristo. ¿Quién de vosotros me haya culpable de pecado? Y si digo la verdad, ¿por qué vosotros no me creéis? El que es de Dios, aquí está definido todo. El que es de Dios, escucha las palabras de Dios. Por esta razón vosotros no las escucháis, porque no sois de Dios. Si usted todavía tiene otra opinión sobre esta palabra, aquí está la respuesta de su vida. Simplemente no eres de Dios. Hermano, tenemos que temblar. Entonces, cuando yo hablé de esos camarones del diablo, me gustó mucho que el hermano ni siquiera comió los camarones. Escuchó porque era de Dios. ¿Sí? Por ejemplo, si usted es de Dios, nunca más va a mentir. Porque eres de Dios. Nunca más va a mentir. Y cuando empieza a practicar la verdad, hermano, su vida va a empezar a florecer. Es que el diablo es engañador cuando dice, si tú no mientes, ¿qué vas a comer? Ya no te van a dar trabajo. Y hay experiencia vivida de gente que están tomando la palabra por seriedad. Un hermano me dio un testimonio de aquí de Nueva York. Me escuchó hablando así. Yo quiero practicar lo que el hermano Gaspar enseña, dijo. ¿Sabe qué empezó a hacer en su trabajo? Empezó a trabajar horas extras con su patrón. Y no con la intención de que le diera. Imagínense. Se quedaba trabajando media hora, una hora, todos los días, sin. Porque si usted hace porque quiere, está esperando algo, a lo mejor se le va a caer una tabla sobre su cabeza y se muere. No, sin intención de querer. Porque esa es tu vida. Yo no estoy aquí por congraciarme con ustedes. Yo estoy aquí porque amo a Dios. Ahí, si usted no ama a Dios, a mí no me importa. Yo estoy predicando. Entonces, esta persona envió su testimonio.

0: Cuando mi patrón, dice él, me empezó a ver así, practicando la verdad. Hasta un carro me regaló ya, dice. Ahora ya que va a querer usted trabajar hora extra por el carro. Y es increíble que él antes casi no le alcanzaba el dinero, ahora hasta dinero ya tiene. Ya le está sobrando dinero. Y lo que no entiende, saber cómo le abunda el dinero, no entiende. Eso es el poder de la verdad. El poder de la verdad. Porque nada menos es la palabra de Dios. Es la palabra de Dios. Y no por buscar dinero para practicar la verdad, sino que está construyendo una personalidad que jamás caerá. Ni ante el diablo, ni ante los hombres. Jamás. Porque ese es el cristiano. Esa es la iglesia. Ustedes saben que la iglesia, o Cristo habló de la iglesia, que las puertas del infierno no va a prevalecer contra ella.
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0: Ahora es tiempo de levantar a adorar a Dios. Amén.
1: Gloria a Jesús. 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
5: Eternamente es su misericordia. Hoy lo puedes ver, si todavía tienes vida, puedes decir eternamente es su misericordia. Esa es la que nos sostiene. Amén.

0: Bendito. Amén. ¿Cuántos están entendiendo que es tan difícil? Es un himno reciente. Ya en este conocimiento que estoy adquiriendo, por eso el Señor me dio este canto. Que difícil es conocer a Dios por métodos humanos. La teología, la religiosidad, no se puede conocer a Dios ahí. Porque Dios es como ver las estrellas, la luna. Solo que nosotros no le damos honra, no le damos gloria a Dios por las estrellas, por el sol, por la luna, por la lluvia, por toda la comida que Él nos da. Eso es conocer a Dios. Amén. Gloria a Jesús.
1: Colosenses 4:2. Perseverad en la oración, velando en ella con la acción de gracias. Proverbios 18:10. Torre fuerte es el nombre de Jehová, a él correrá el justo y será levantado. 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
0: Ahora sí ya entendieron cuántos quisieran amar al Señor Jesús como Él nos ama, porque nunca nadie puede amar como Él nos ama. Amén.

0: 할렐루야.
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2: Hace unos días falleció mi esposa y yo tenía este canto hace unos 2 años atrás, tal vez. Pero cantaron en su sepelio. Me dio tanto gozo que para nosotros tenemos una hermosa ciudad celeste preparada. Me hizo pensar muchas cosas. A la verdad, eso me ha dado reposo. Por eso sentí mi corazón en memoria de mi esposa. Dedico este canto. Ciudad Celeste.

Canten otra vez la parte. Esta esperanza guardo en mi ser. Cada día recuerdo estas bellas palabras. Sé que existe al mirar la creación. Hoy más que nunca amo a Cristo Jesús.

y siéntese rico, dichoso, que tenemos una esperanza viva. No, no hay ilusión sin cumplir. Gracias, hermanos.

0: Amén. Quiero amarte, Señor.
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0: celebran siempre esas victorias. Y esas victorias son nuestras. Nos lo ha dado el Señor. Pero siempre Él es el que hace en nosotros, el que da las victorias. Aleluya.
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3: Venid y aclamemos a Dios, que hizo los cielos y la tierra con gran regocijo. Por eso lo dejamos de último, para que usted se revienta de gozo, se explota de alegría. Amén. Vamos a dejar ya. Aleluya.

libera su ser. Gozosos, gozosos.

0: dita, misericordia. Qué bonito se mira cuando todos, expresamos. Aleluya. Aleluya. Van a decir los fariseos, calla a tus discípulos, van a decir. Pero como usted no está proclamando a un hombre, está proclamando al que está sentado en el trono. Y todavía nos sirve el Señor, nos bendice, nos limpia, nos purifica, nos vista. Por eso Él es el siervo de los siervos, siervo del Padre. Hermanos,
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0: Quiero ser victorioso. Amén, a ver cómo se oye esto. Yo lo recibí y yo los arreglé, le arreglé, le di la melodía, pero ya no me acuerdo porque andaba trabajando yo. Esto no es mi trabajo, esto es solo un deleite. Quiero ser victorioso.

0: Aleluya. Bendito sea el nombre del Señor.
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0: Jehová es mi paz.

Jehová es mi paz. Amén. Diga, Jehová es mi paz. Pero así bien proclamado, Jehová es mi paz. Amén. Jehová.

0: sea Señor, sea Cristo. Si es la paz, si es el gozo, si es la fuerza, de Él proviene todo. Amén.
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2: Proverbios 1:7. El principio de la sabiduría es el temor de Jehová. Los insensatos desprecian la sabiduría y la enseñanza.
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1: Amén. Bueno, vamos a oírlo, a ver si lo podemos cantar.

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3: Bueno, ahorita vamos a...

Gloria a Dios. ¿Usted está siendo bendecido, hermano? Estamos siendo muy bendecidos porque Dios está con nosotros.

Aleluya. Médico de médicos y eterno médico. Así es, así se canta, con el alma, con el cuerpo.

nos hace mover, y nos hace sentir su presencia. Aleluya.

Bendito Dios, hermanos, que nos dio la vida y nos dio esta comunión.

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1: Eterno Consolador 2. Amén. ¿Cuántos se sienten consolados?

Hay un lugar muy cerca de mi Redentor. Amén. Hay un himno que también lo cantábamos desde hace mucho tiempo, por lo menos unos 38 años, pero lo fui a recoger. Solo los cultos así menores se canta. Entonces lo sacudí y le di un arreglo

0: ¿Sabe qué me está recordando el Espíritu? Y le dice a usted: si usted no libera al hombre que está dentro de ti, esa cara que usted tiene de miedoso, orgulloso, altivo, o cohibido, acomplejado, ese hombre interior nunca se va a liberar. Pero libéralo primero rompiendo este vaso feo. Amén. Le voy a decir algo más. Rómpelo hoy antes que los gusanos coman. Rómpelo. Amén. Someta su orgullo, su vanidad, sus pensamientos, antes que seas comida de los gusanos. Amén.
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2: Primera de Tesalonicenses 5:21. Examinarlo todo, retened lo bueno.
3: Se hace ver el comportamiento del humano. Es una miseria, es una miseria. Entonces, allí recibí este canto, lo que vamos a cantar hoy, llanto de lamento. Paradójicamente de lo que acabamos de celebrar, ¿verdad? Pero ¿qué vamos a hacer? Así, así sale hoy los cantos. Pero tal vez en la entonada de los instrumentos usted va a empezar a ver la realidad.

Ojalá que se ha dado cuenta usted. En determinado momento uno tiene que verse a sí mismo su ingratitud con Dios. Por eso bienaventurados los que tienen hambre, sed de justicia. Sed de justicia es corresponder lo que Dios hace, lo que Dios da.

0: Bendito Dios para siempre. Aleluya.
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3: Yo sé que Jesús a mi lado estará. Está aquí y estará. Amén.

0: Yo sé que Jesús a mi lado está y estará. ¿Cuántos están gozando?
1: Hay un himno que lo hemos cantado ya una vez, pero sentí el deseo de que los músicos de acá cantaran: Atráeme, Señor, en pos de ti. ¿Cuántos quieren ser atraídos? Uno a veces necesita una invitación, que el Señor nos seduzca detrás de Él. Amén. Para poder correr en pos de Él o detrás de Él. Eso ya es conocido de ustedes, pero un poco diferente, pero es un detalle nada más. Amén. ¿Cuántos quieren ser atraídos por la presencia, por la palabra, por lo que Dios hace, por su nombre, por su poder, por todo?

0: ¡Aleluya! Estamos corriendo y Él ha hecho que corramos junto a Él.
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4: Primera de Juan 4:8. El que no ama, no ha conocido a Dios, porque Dios es amor.
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2: También hay una exaltación al nombre de Cristo Jesús, que dice así,

Alléluia. Amen. Si usted lo quiere poner en la cruz, Él es santo. Y si lo quiere poner entre los pecadores, Él es santo. Y si lo ponemos en su trono, es más que todo santo.

0: Amén.
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difíciles. Vivir sin la protección de Dios. En medio de este mundo convulsionado, no se puede confiar en nadie. Por eso usted tiene que acudir a Jesús, a pedirle

rostro con tu mirada, la necesidad que debes de tener, o que lo tienes, solo que no lo demuestras. Es muy importante que lo demuestres. Con su gesto, con su expresión.

0: Halleluja. Amen. Gloria a Dios. Amados, ha sido un gozo verlos y estar juntos.
1: Salmo 133:1. Mirad cuán bueno y cuán delicioso es habitar los hermanos juntos en armonía.

como para eso dejó al Espíritu Santo, para que nos diera palabra, cantados, para decirle: oh Dios mío, te necesito. Amén. Y decirle: en ti confío. Amén.

0: Aleluya. ¿Cuántos le piden al Señor para ser bueno, para ser buenos? ¿Cuántos no quieren ser el mal? Amén. ¿Y cuántos quieren estar cerca de Dios como los ángeles, que ven siempre el rostro del Señor?
1: ¿Cuántos le pueden brindar un aplauso a todos los servidores, pastores de Dios? Amén. Pero también usted, pastor, tiene que tomar una responsabilidad, porque usted es el primer llamado a cantar, a alabar a Dios.

0: Dios bendiga a todos los pastores. Dios también dice Pablo, Dios alaba a los hombres cuando hacen la verdad. ¿Sí? Que no te alabe tu propia boca, dice. Que te alabe la boca de Dios, dice Pablo. Y esta noche te está alabando la boca de Dios. Amén.
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0: Hay otro de los himnos también que a algunos les ha gustado mucho, que dice o que se llama Mi Dios y yo. Es increíble cómo hay gente que contradice en esta forma de decir, pero a pesar de que el hombre es ni siquiera es pequeño, es pecador, pero más sin embargo Dios es el gran Dios soberano, ilimitado, y se individualiza con el hombre. Se hacen él y Dios, Dios y él. Por eso el hombre no se va a perder, porque no va a depender de su mujer, de su familia, ni de la sociedad, sino de la compañía de Dios. Usted puede decir Mi Dios y yo, y se acabó todos los reinos, los poderes. Amén. Por eso yo me uno al que inspiró este canto, y así me siento yo también. Mi Dios y yo, y se acabó. ¿Tú lo puedes decir también? Mi Dios y yo. Bueno, vamos a cantarlo, a ver cómo nos va.

No sé si algo están entendiendo, aunque no estés sintiendo nada.

Nos ha guardado el Señor, por eso le llamamos protector, salvador, redentor, gran pastor. Él es el Rey. Amén. Gran pastor. Aleluya. Bueno, vamos a tratar de cantar.

0: ¿Cuántos vienen a Él para ser guardado?
1: Hebreos 13:8. Jesucristo es el mismo ayer, y hoy, y por los siglos. Proverbios 22:6. Instruye al niño en su camino, y aun cuando fuere viejo no se apartará de él.
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Amen. En este primer canto le agregamos un canto también que ya desde hace rato que lo tengo ahí, pero solo cantábamos la parte inicial, pero hoy le agregué la segunda, donde expresamos que es como es nuestro Padre Celeste. Amén. ¿Cuántos están ya ardiendo en fuego?

gracias. Te lo debo todo. Te debemos todo. Solamente cantemos la última estrofa.

paz. Mon bistruquín, mon ojeruquín, rey de paz. Amén. Gracias, pueblo. Atacte persona, que está bien. Esa forma, hermano. Muchas veces, a un persona, no quiso hubnak, pero te paga a mí. Uchking mi hubnak. Toma, si es cena, no. Spuíjete, spuíjete. Pero, ¿por qué? Porque nuestro Cristo es el Rey de paz, el Rey de la paz. Así que. Ahora mejor te van a prometer alabarle y serle fiel.

mi consejero. Da gazata concert kam nacht. 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Él es el eterno Dios consejero, consejero, consejero. Un más.

0: ¡Viva Jesús!
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4: Amén. Vamos a estar atentos, dispuestos.

0: Alléluia. Bendito Jesucristo, el proveedor de nuestra salvación. Amén. Usted no está aquí por su dinero, está porque Cristo compró su entrada. No para entrar a este lugar, sino para entrar al cielo eterno. Este sí es un poco conocido ya. Gracias, Señor Jesucristo. Amén. Ya, yo creo que esto sí lo hemos cantado más de alguna vez en la congregación. ¿Estamos agradecidos con Cristo? Jesús bendito. Hermano, cuando uno está en el ambiente no necesita escuchar las letras, sino que solo las notas de la música lo hace uno. No estén al pendiente de las letras, están pendientes del ritmo, porque eso es lo que lo mueve a uno.
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0: Proverbios, capítulo 31, versículo 30, dice lo siguiente: engañosa es la gracia y vana la hermosura. La mujer que teme a Jehová, esa será alabada.
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2: Eres la puerta eterna, porque el Cristo es la entrada al Padre, al cielo, a la vida eterna. Eso es el primer canto que vamos a cantar.

0: glorifique con su ser, con su ser, con su ser. Sienta, sienta hoy que el Espíritu de Dios lo está envolviendo para ser uno con Él. Viene a mi mente que Pablo dice, cuando alguien se une a una ramera, un espíritu es con ella, dice. Si usted se une al Espíritu de Cristo cantándole, usted será uno con Él, será uno con Él, uno con Cristo. Por eso el cantar no es repetir, sino que uno es lo que dice también. Usted podrá decir, lo mismo digo yo como dice el canto. ¿Ah? Lo mismo piensa usted, lo mismo necesita usted, ¿verdad?
1: Hasta aquí nos ha ayudado nuestro Señor. En todo sentido de la palabra. Desde que usted nació, desde que usted vino a Cristo, desde que usted está aquí y nos seguirá ayudando, guardando con su mano fuerte. Este es uno de los signos también que lo usamos un tiempo cuando iniciamos allá como el último, o sea que como el himno final de despedir de cada culto. Hasta aquí nos ha ayudado. Esto lo se puede cantar todos los días cuando termina un culto, cuando termina un día, cuando termina una noche. Cuando usted termina un trabajo, hasta aquí nos ha llegado el Señor. Amén.

0: Jesús bendito. Aleluya. En verdad, Él nos ha guardado hasta aquí. Este es el otro himno. Gracias, Señor, por bendecirme hasta hoy. Amén. ¿Y con qué pagaré? El nombre es real, es ¿con qué pagaré?
1: Salmos 37:5. Encomienda a Jehová tu camino y confía en Él, y Él hará. Proverbios 16:3. Encomienda a Jehová tus obras y tus pensamientos serán afirmados.
0: ¿Quién encontrará a la mujer virtuosa? Lo que las mujeres no saben, que esa es la medida que Dios le está pidiendo que la mujer alcanzara. Amén. Entonces, la mujer virtuosa ama el fruto de su vientre, porque muchas mujeres solo dieron a luz hijos extraños y como ajenos a ellos. Pero también me acordé de mi mamá, por eso dice: oh, así es mi madre, así es mi linda madre. Por eso en mi alma es irreemplazable. Así que, ¿lo vas a oír? Vamos a oírlo, aún cantarlo, ¿verdad? Porque no nos queda de otro. Cantar nuestra miseria, pero anhelar una madre. ¿Cuántos quieren anhelar una madre? Sí. Nosotros éramos 8. Y mi mamá solo tenía una olla de esta manera, pero nos da de comer rico a todos los 8. Por eso, qué linda madre, nunca me olvidaré de ella. Amén.

0: Gloria a Dios. ¿Cuántos todavía se gozan? Los que tienen una madre que ha sufrido por ellos, nunca olvidan esa madre. Por eso es digno para ellos este canto también. Gloria a Dios.
1: Primera de Tesalonicenses 5:22. Absteneos de toda especie de mal.
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5: Dice Romanos capítulo 1, versículo 20. Porque las cosas invisibles de Él, su eterno poder y deidad, se hacen claramente visibles desde la creación del mundo, siendo entendidas por medio de las cosas hechas. El águila. El águila tiene una característica muy interesante, y es que desde su interior emana aceite fresco. Este aceite reviste sus plumajes y los hace resistente a las condiciones del clima, y mientras exista el aceite, el águila se mantiene robusta y victoriosa. Durante la edad madura, existe una etapa en el desarrollo del águila en la cual sufre cambios. Llega un momento donde ya no le es tan fácil cazar la presa. Lucha por seguir adelante. El plumaje se le ha secado porque el aceite ha cesado de fluir. Sus plumas ya no son flexibles, sino quebradizas. Su capa externa se torna flácida y está deteriorada y se ve enferma. Entonces el águila debe de volar al altiplano, a las rocas altas, alrededor de 900 a 1500 metros de altura. Luego se empieza a examinar cuidadosamente el plumaje y se empieza a arrancar las plumas muertas o secas. Literalmente, el águila se despluma viva. Pero es la única forma que puede ser renovada. El águila permanece en el altiplano cerca de 3 a 4 meses. Nadie se le acerca. Está completamente sola. Siente el viento fuerte y está muy oscuro. Ahí arriba, el águila empieza a quebrarse el pico para cambiarlo. Así, al igual, se arranca las garras de las patas. Es un largo proceso, pero debe hacerlo. Tiene que ser renovada para ser una nueva águila. 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

0: Salmo 121. A Jehová clamé estando en angustia, y él me respondió.
1: Este es otro canto que quise expresarle al Señor, y dice: te cantaré, mi gran Señor. Amén. Este es tu día de alabarte. Mi corazón se llena de gozo por esta obra y por estas obras. Mi corazón se llena de gozo por la obra que ha hecho en nosotros. Siendo usted tan malo, tan perverso, tan pecador, tan inútil, entonces hoy le cantas. Mi corazón se llena de gozo por esta obra. Las fuerzas no me alcanzan de agradecerte. Solo puedo decir mil gracias, Señor. Amén. Solo puedo decir mil gracias, oh Dios. Amén. Vamos a preparar para cantar este. No sé si es coro o es himno. Creo que todo lo que engrandece el nombre del Señor es himno.

tuyo. No nos pertenece nada, Dios. Gracias por este día y por estos 43 años.

0: Es el día.
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0: Por eso cuando hay oportunidad de bailar, de cantar, hay que hacerlo. Amén. Bueno, vamos a continuar con otro himno más. Renuévame, Señor. ¿Cuántos quieren ser renovados? Es uno de los himnos también de mucho tiempo que casi no lo he cantado. Los he cantado a veces en la congregación, pero quise incluirlo en este disco. A ver cómo lo van a oír.

0: Aleluya. Ojalá que en este momento el Señor le está renovando la fuerza al espíritu para continuar caminando en pos de Él.
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0: Gloria al Gloria al Dios Altísimo.
1: Amén. Porque David dijo: mi corazón y mi carne cantan al Dios vivo. ¿Cuántos desean cantar no solo con el corazón, sino con la carne? Yo creo que aquí sí se puede usar el cuerpo. A ver, pongan la nota.

la santidad de Dios la que nos envuelve para hacer todo este movimiento. No lo hemos ensayado para hacer esto. Es el impulso del poder de la santidad de Dios. Amén.

Gracias, pastor. Gracias por la vida. Gracias por traernos. Gracias por tu presencia.

0: tierra, tuyos son los cielos y la tierra, tuya es la tierra, el mar, las estrellas, el sol, la luna, mi vida, todas mis cosas son tuyas, Señor. Bendito eres, bendito eres, bendito eres, Padre. Gracias, Señor. En el nombre de Jesucristo. En el nombre de Jesucristo. Gracias por este momento. Gracias por este privilegio. Aleluya.
1: ¿Sabías que la lengua de cada persona es única? La lengua es como una huella dactilar que no existen dos. Esto ha sido un dato informativo aquí en RadioAlabastro.com.
2: Proverbios 21:21. El que sigue la justicia y la misericordia hallará la vida, la justicia y la honra.
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4: Solo tu Señor, el que me hace triunfar.

caminar sobre mis pies. Cuando digo sobre mis pies, uno interpreta sobre mis pies hinchado, cansado, de barro, pecador.

nuestros padres, nuestra familia, nuestros parientes nos hacen sufrir, nos hacen cansar, pero solo el Padre Dios nunca nos hace cansar, nunca nos hace sufrir. Él siempre nos reanima, nos levanta.

0: Aleluya.
1: Porque tú me has dado la vida. Porque tú me has dado salvación.

Tú no te imaginas cuántas obras hizo Dios para formarte. Por eso nuestro corazón está muy agradecido con Él. Amén. Amén, amén.

Gracias, Señor. Gracias por nuestra existencia, por nuestra vida, por la vida eterna. Aleluya.

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1: Amén. También, como yo era buscador de Dios, ahora Él está conmigo, no lo busco. Y recibí muchos cantos, postrado, orando, clamando. Siempre anhelo, siempre traigo a mi mente el pecado de Israel. También Jeremías decía: Señor, perdona nuestros pecados, ten misericordia de nosotros, vuélvenos a ti, nos volveremos a ti y cantaremos a tu nombre. Amén. Ten misericordia de nosotros, oh Jehová. Ten misericordia de nosotros, oh Jehová. A ti nos volveremos, oh Señor y Dios. A ti nos volveremos, oh Señor y Dios.

Hallelujah. Bendita la misericordia de nuestro Dios. Solo quería hacer algo en una aclaración, tal vez no es aclaración, sino que este coro lo incluimos en estas grabaciones porque sabemos que tenemos varias iglesias en la misión. Y en un momento esto varía en los ambientes, pero va a llegar un día que usted va a necesitar un canto para pedir misericordia y lo tienes en el disco. Por eso hay que expresar, porque este himno a mí me gustaba mucho porque es: ten misericordia de nosotros, oh Jehová. Por eso le aburra a usted si me oyes cantando así, porque es una apelación directamente, es una necesidad personal, pero detrás de mí viene un pueblo. Por eso: ten misericordia de nosotros, oh Jehová. Ten misericordia de nosotros, oh Jehová. A ti nos volveremos, oh Señor y Dios. A ti nos volveremos, oh Señor y Dios. Ten misericordia de nosotros,

0: Hermano, es que hubo una niña de la iglesia, tenía como 6 años o 7 años, y de repente se enfermó su mamá en unos 2 o 3 días y murió. Y cuando miraba a su madre acostada y muerta totalmente, lloraba amargamente. Le decía a su madre: madre, mamá, hoy sí me dejo bañar. Hoy sí, mamá, quiero que me vayas. Pero la mamá ya no respondía nada. Por eso es muy importante que usted le dice: Señor, cantaré a tu nombre. Cantaré. Voy a cantarte, Señor. Hoy sí quiero cantar. No voy a hacer que ni un día tu madre, tu padre, Dios, ya no te oiga. Mientras, como dice su palabra, buscad a Jehová mientras puede ser hallado, y amadle mientras tanto que está cercano. Esa es la profundidad de este coro. Ten misericordia de nosotros, oh Jehová. Así que cantemos, sigamos cantando, porque cuando Él tiene misericordia en nosotros y reconocemos que solo Él nos hace triunfantes y victoriosos. Es el siguiente himno.
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0: Amén, amén. Inundados de gozo. Amén. Hermano, cuando alguien está inundado de gozo, se olvida de lo que es y de lo que tiene, porque la vida de Dios se manifiesta en él. Entonces, para esa persona ya es eterno. Es eterno. Va a padecer como hombre, pero cuando es impactado por lo que Dios es, ya lo tiene. Amén. Gloria a Jesucristo.
1: Primera de Tesalonicenses 5:16. Estad siempre gozosos.
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Ya no somos como de antes. Nuestra vida ha sido endulzada solo por el nombre de Cristo. Ya no le

0: Ahora cree en él, a su majestad, aleluya.
1: Porque viene pronto mi Señor. Es el siguiente himno. Aleluya.

¿Dónde está la iglesia? Diga, aquí estoy. ¿Dónde está la iglesia? Soy yo, es usted, somos nosotros. Somos todos aquellos que tienen la mirada hacia el final. Amén.

0: ¡Oh, cuán grata es su comunión! ¿Cuántos hicieron la decisión de venir así pronto? Porque dice, tal vez mañana no habrá lugar. Amén.
1: Por esa razón,
0: esta noche le vamos a dar loor. Dice, loor a ti, mi Dios, en esta noche. Aleluya. ¿Cuánto le van a dar loor a él en esta noche? Aleluya. Yo pensaba que usted no iba a expresar de las palabras de este coro, de estos himnos. ¿Sí? ¿Por qué usted tiene que loar a Dios esta noche? Por todas sus bondades de este día. Vamos.

0: Todavía dispuesto, hermanos. Aleluya. Va a ser un recuerdo para usted que tú estuviste acá cantando esos himnos.
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2: Juan 1:12. Más a todos los que le recibieron, a los que creen en su nombre, les dio potestad de ser hechos hijos de Dios.
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0: Estamos ansiosos de seguir cantando. Otro de los cantos que a mí también me gustaba mucho, que lo cantaba un hermano un poco desconocido, se llamaba Roberto Arzola. Es el canto que dice: yo no camino solo, conmigo va Jesús.

0: de arıyoruz.
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que nos rescató con su mano. Nadie podía acercarse a Dios si Él no nos brinda su mano. Nadie, ningún poder, ninguna idea, ninguna fuerza nos puede sacar del mundo. Solo la mano de Cristo nos levanta y nos redime.

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3: 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Jesús le dijo: si puedes creer, al que cree todo le es posible.
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4: Lucas, capítulo 1, versículo 45. Dice así: y bienaventurada la que creyó, porque se cumplirá lo que le fue dicho de parte del Señor.

Cristo, que nos rescató con su mano. Nadie podía acercarse a Dios si Él no nos brinda su mano. Nadie.

0: Alabado sea el bendito nombre de Cristo. Amén.
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0: No sé si usted anhela alcanzar o ver esa grandeza que Dios tiene para nosotros. Amén. No sé si me escuchó. Si fuéramos fiel, tuviéramos más que esto. Y eso que no somos fiel, Él de su fidelidad ha hecho como que si nosotros fuéramos fieles a Él. Así que en esta noche, hermanos, para mí es un verdadero gozo ver la prosperidad de la iglesia, pues que la iglesia ya tiene un templo propio. Eso es una demostración de la fidelidad de Dios y también la participación de cada uno de ustedes. Pero como acabamos de decir, yo sé que Dios tiene más para nosotros. Si nos esforzáramos un poco más para serle fiel, yo creo que hay cosas que vamos a ver, más que templo, más que otras cosas, sino que cosas que ojos no ha visto y oídos no ha oído. Amén. Gloria a Dios. Pues doy gracias a Dios que nos permitió llegar a este lugar, aunque al principio no traíamos, no es que no los amábamos, sino porque realmente uno a veces solo se dedica a un lugar donde ha sido llamado, enviado o invitado. Pero que Dios, que es bueno, también pone en nuestros caminos a unos más que hay que ir a visitar. Ojalá que la visita de esta noche sea de parte de Dios y que Dios haya traído el mensaje. Amén. Pues ese es el gozo que tenemos, hermanos, de ver la prosperidad, el crecimiento de esta iglesia, y nos gozamos juntamente con el Señor. Así que vamos a orar antes de leer la palabra. Oremos todos. Que Dios sea glorificado en medio de nosotros. Padre, gracias te damos en este momento por el privilegio que nos das de tener aún la vida, tener el privilegio de estar en este lugar, Señor. Yo te pido con todo mi corazón que hagas que veamos algo diferente esta noche y que nuestros oídos, Padre, perciba tu palabra y también de una manera diferente. Que se haga, Señor, como que si tú mismo estuvieras hablando. Ven a romper nuestro corazón duro, abrir nuestros ojos, nuestros oídos. Haz que sintamos tu presencia de una manera especial, de una manera grande, Dios. Por favor, Señor, haz el milagro en nosotros de que cada uno de estas personas que están en este lugar, Señor, en realidad te vean, te conozcan en esta noche. Por favor, Señor, muéstrate hoy una vez más, Señor, porque yo sé que hay cosas que tú tienes preparado para nosotros y que las quieres revelar, Señor, para que podamos ver, Señor, las cosas eternas. Señor, yo te pido que en esta noche ponga tu mano sobre los ojos de todos los que están acá presentes, Señor. Abra nuestro corazón, abra nuestra mente, Señor. Permita, oh Dios, por amor a tu nombre, por amor a tu palabra, Señor, haz que tu palabra se haga más clara, Señor, que el mediodía, que la luz del sol. Señor, haga que sintamos su calor, su presencia. En el nombre de Cristo Jesús. Aleluya. Amén. Gloria a Dios. Vamos a leer, hermanos, en un pasaje muy conocido de un porcentaje de creyentes, y que todos de alguna manera lo hemos oído, pero siento en mi corazón compartir un pensamiento acerca de lo que está escrito en la palabra de Dios. Amén. Dice, o vamos a leer el capítulo.
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Yo me sentía apachurrado hoy, como que si fuera, como que hay algo que hay que romper en esta noche, hermanos, sobre nuestra cabeza, que no sé qué es, pero amén. Y no quiero que usted espera de mí, ¿será que tiene algo este hombre? ¿Qué tendrá o por qué? No tengo nada. Pero espero que no resista usted a la palabra de Dios, porque si usted resiste a la palabra de Dios, hermano, no sé a quién esperas tú para escucharle. Espero que a través de mis labios venga la palabra necesaria para su vida en esta ocasión. Amén. Vamos a ver, una de las cosas que recientemente me tiene tan impactado, que yo he predicado más de alguna vez sobre este mensaje, especialmente del versículo 9, donde dice: engañoso es el corazón. Pero esta vez me hicieron ver que cuando la Biblia habla en el término el corazón, ¿entienden eso? El corazón. Entonces lo que yo miré, que cuando la Biblia describe el corazón, lo vi como un ser aparte del hombre, como que no fuera el hombre. Ahorita se va a dar cuenta usted que su corazón es el corazón. Ya no es su corazón, es el corazón, pero que es su corazón. ¿Sabe cómo miré? Como que Dios hubiera dicho a una mujer: ese es su marido. Pero imagínese el corazón. Y por eso nosotros no profundizamos esa palabra, el corazón, porque ni es nuestro corazón, o pensamos que ni es nuestro corazón. Saber de qué corazón será, pero es nuestro corazón, pero es el corazón. Le voy a hacer una comparación y a la vez una pregunta. ¿Qué harías tú en esta noche, después de la edad que tienes, y Dios abriera una vitrina o un almacén de corazón, y que te dijera Dios: ahorita viene su corazón y se te va a entrar tu corazón? ¿Le abrirías tú tu cuerpo a ese corazón? Pero este corazón perverso, ¿me están entendiendo? ¿Le dirías tú: bienvenido corazón mío, pero que el Señor ya le tiene nombre perverso? Ya está el mensaje, ¿verdad? Pero tampoco, todavía estamos entendiendo, porque tristemente que ese corazón no te lo están poniendo hoy, sino que esa es su corazón ya dentro de usted. Quiero que sienten un poco de dolor o de vergüenza
o de escalofrío o de miedo, porque ese corazón perverso es su corazón. No el corazón que te van a poner porque ya la traes. Entonces, eso fue el impacto que a mí me hizo ver la Biblia, el corazón. Por eso ese detalle, el corazón, está siendo como un individuo, un personaje. Pero lo tristemente, que ya está dentro de nosotros. Porque si hoy mismo entrara a su cuerpo ese corazón perverso, yo saldría corriendo de mi corazón, porque le voy a decir que no te conozco. Porque es perverso. Porque dijo el Señor, sus corazones es perverso. No, el corazón. ¿Entienden? Ojalá que te digan, eres perverso todavía. El corazón perverso. Les voy a dar un tiempecito para que reaccionen y para que se sacuden un poco, porque no vaya a ser que usted se ríe, se goza con su corazón perverso. Y eso es lo que la humanidad no ve, no conoce, no sabe, no siente, no se preocupa. Por eso el Evangelio, hermano, no son cuestiones, ni cosas, ni deseos, ni filosofía. Es algo, es un mundo, es un ser que por lo mismo la persona tiene que poner atención al Evangelio de Dios. El Evangelio de Dios es el mensaje que debería de prevalecer en todos los ámbitos del mundo. Lamentablemente nosotros por ratito somos cristianos. Por ratito ponemos himnos y a veces nos da vergüenza, a veces nos cansamos. Bueno, ya oímos un poco himno cristiano, pues pongamos nuestras canciones, dicen los jóvenes. Aún nosotros también decimos eso. ¿Sí? Porque vivimos en un mundo desconocido, pero lo que no nos damos cuenta que este mundo nos estamos condenando internamente. Por eso, si usted no conoce su corazón antes de tiempo, su mismo corazón lo va a llevar a donde usted ni siquiera lo imagina. Amén. Están asombrados, asustados, preocupados. ¿O le da lo mismo? Mire, hermano, esta es una palabra reciente. Hace 8 días que lo recibí este mensaje, me dio miedo. ¿Por qué? Nunca he visto una palabra así, el corazón. Yo ya estaba por subir para predicar, como que el Señor me hubiera mencionado, ¿ya te diste cuenta? Porque yo he predicado más de alguna vez sobre este texto, pero siempre he predicado como que si el corazón es de uno o no es de uno, como que si fuera otra cosa, como que si fuera un ambiente. Pero nunca había visto personificado el corazón. No sé cómo vio usted que si hoy mismo te dieran el corazón y sabiendo que es perverso, ¿qué reacción harías tú para que le abras la puerta de tu cuerpo para que le pongan ese corazón perverso? Y todavía están pensando que no es tu corazón.
Y todavía muchos creen que no tienen corazón perverso. No, sí, aquí todo es parejo. Todo es parejo. Por eso yo quisiera que nosotros tengamos el ambiente correcto para entender, hermano, porque aunque yo no estoy perdiendo tiempo, pero estaríamos perdiendo un tiempo especial como por primera vez en la vida, aún de la iglesia, por 2000 años en la tierra. El único hombre que pudo mencionar en Hebreos, pero no lo dijo de la manera que lo estamos viendo y como lo dijo Jeremías. Leamos Hebreos, también dice: porque la definición de la conducta de una persona está radicado en el corazón. En el corazón. La conducta de la persona está radicado en el corazón. Dice capítulo 3, versículo 10. Pero la frase, bueno, mejor leamos el versículo completo. A causa de lo cual me disgusté contra esa generación y dije: siempre andan vagando en su corazón y han conocido mis caminos. Hebreos 3:10. Y dice el versículo 12: mirad, hermanos, dice, ya esto sí ya es directo. Mirad, hermanos, que no haya en ninguno de vosotros corazón malo de incredulidad para apartarse del Dios vivo. Así que para apartarse de Dios no es porque usted peca o porque peque, sino cuando tengas un corazón malo. Así que, y si buscáramos textos que habla del corazón, este Jeremías habla mucho del corazón. Por ejemplo, dice: esos sus profetas van detrás de sus corazones. Ahí se mira claramente que el corazón es un personaje, pero no que sea un personaje que vaya fuera de uno, sino que dentro de uno. Y las actitudes, las acciones que el hombre hace y toma es de acuerdo de lo que el corazón dictamina. No hay otro personaje, no hay otro poder en el hombre. No son los pecados, es el corazón. Y Cristo dice, hablando de pecado: porque del corazón salen los malos deseos, los adulterios, los homicidios, los robos, del corazón. ¿Cómo lo mira? ¿Pero están conscientes de lo que estoy diciendo? ¿Cómo siente su corazón ahorita? ¿Lo siente o lo miras o cómo está? Dios mío. Y está dentro de uno. Entonces Pablo dice que por el corazón Israel fue que se apartaron de Dios. Por eso su corazón, o nuestro corazón, o el corazón, pues si usted no quiere involucrarse en esta noche, pues no se preocupe.
Hablemos pues solo del corazón. No se mete usted. Porque si fuera solamente el pecado que hace que aleja el hombre de Dios o de las cosas de Dios, todavía tiene un poco de sentido, pero el corazón es perverso. Dice, usted cuando usted peca, el mismo corazón empieza a crear, a inventar, a formular ideas. Es decir, no vayamos al culto, le voy a decir a usted. Se hace como no era con él. Se hace como que si el pecado no fuera consigo mismo. Entonces el corazón, hermano, es una de las cosas, según lo que yo veo en la Biblia, solo por la palabra, el corazón. ¿Alguna vez usted lo ha visto? Yo por lo menos hasta hace poco, 10 días atrás, lo vi. Que el corazón. Y me anticipo un poco, por ejemplo, la condición en que usted vive en esta noche no es por el pecado ni por la falta que has cometido, sino porque su corazón lo ha engañado. Por eso en el Evangelio no se admite pensamientos de... Mucha gente tiene una corazonada, dice la gente. Pero ¿cómo está su corazón? Que habla, que dictamina, que piensa, que habla. Primero tienes que tener conocimiento de un poder mayor que el corazón. Y lo bueno es que el poder del Evangelio, por eso el Evangelio, repito, el Evangelio es el único poder que va a generar en el ser humano un poder, podríamos decir, extra poder extraordinario, porque tampoco el corazón es mayor que la palabra de Dios. Gracias a Dios que hay un poder sobre nosotros que se llama la palabra de Dios. Amén. Por eso un día uno de los discípulos de Jesús, cuando el Señor le estaba preguntando a los discípulos, ¿quién dicen los hombres que soy yo, que es el Hijo del Hombre?, decía Jesús. Y Pedro intervino. Todos intervinieron. Unos dicen que eres Elías y otros que eres el profeta. Ahora que otros dicen que eres Jeremías. Bueno, y le dijo el Señor: bueno, ¿y ustedes qué dicen que es el Hijo del Hombre? Y Pedro dijo: Señor, pido la palabra. Diga Pedro: yo creo que tú eres el Hijo del Dios viviente. Pero el Señor automáticamente le respondió a Pedro: qué corazón tan sabio, le dijo. No, eso es lo que acaba de decir Pedro. Fue mi Padre el que te lo reveló. Porque tu corazón, ¿qué va a pensar de esa manera? Solo por revelación que tú pudiste decir algo especial. Ahí es donde se entiende, hermano, que hay una voz, hay un poder sobre nuestro corazón que hace que nosotros no nos perdamos la voz de Dios. Por eso es importante, y por eso también nos piden atención a la palabra de Dios, porque solo poniendo atención es cuando el corazón se pone un poco así triste. Pero cada rato te puya y te molesta, y ya te fijaste cómo se mira el hermano que está sentado allá, y él es el que te habla en el culto.
Pero cuando tú pones atención, el corazón va a tener que ceder y doblegarse. Bueno, doblegarse ante la palabra de Dios, y usted le pone atención a la palabra, entonces el corazón le va llenando Dios poderes, poderes tras poder, hasta que el corazón toma una posición delante de Dios, una posición adecuada. En vez de usar palabra santa, consagrado, una posición correcta. La posición correcta que se requiere, por ejemplo, muchas veces hablamos de la cara. Eso no es algo de burla, ni una forma de estimulación, sino que realmente, hermano, la cara que uno hace, que uno tiene, ese es el corazón que uno tiene. Por ejemplo, si usted es un poco altivo en la hora del culto, más cuando en la hora del mensaje, porque muchas veces cuando nos gusta una alabanza, casi la iglesia entera se pone a danzar, medio a danzar, pero en la hora del mensaje usted saca la cara rebelde. No, es increíble la cara que uno tiene. Esa es su corazón. No estoy mintiendo, aquí sí, no le estoy mintiendo. Porque cuando hay caras amargadas, un corazón verduzco ya casi está para podrirse. No, este parece ser broma, hermano. Por eso la cara es un receptor del mensaje hacia el corazón. Ahí es donde el corazón va a ir dominando, adquiriendo la posición correcta para la palabra de Dios. Es increíble. Este parece más psicología que predicación. ¿Y de dónde creen ustedes que viene la psicología? ¿De ahí? ¿Tiene parte? Porque el hombre también es psíquico. Por eso es importante que el hombre, que el gesto ante la palabra de Dios, porque de esa manera la palabra absorbe la palabra, o la cara absorbe la palabra, y el corazón se va a ir cediendo, moldeándose, para que toma una posición. Porque Israel, lo triste es, hermano, que cuando uno no tiene la conducta correcta, porque tiene un corazón perverso. Aquí en Hebreos hay los otros corazones son rebeldes, incrédulo, desobediente. Y eso hizo que Israel acarrió la ira de Dios. Hizo que el pueblo, hizo que Dios se airara contra Israel. Y una ira de Dios en esa naturaleza los eliminó de la carrera del premio. Porque nunca definió su corazón. Dice que sí, siempre vagaba en su corazón. Por eso no hay cosa más interesante que alguien se interesa a escuchar la palabra de Dios. Yo les voy a decir algo. Mucha gente habla de santidad, de consagración. Mire, hermano, yo les traigo la palabra verdadera. Que la consagración que hablan esa gente, eso no es cierto. Usted puede morir orando, pero que su corazón es perverso. Por ejemplo, María, la hermana de Marta, se arrodillaba no para adorar a Jesús, porque sino que tenía como que estuviera de, claro que
solo es una manera de decir como que estuviera de boca a boca con Jesús para que la palabra se transmitiera directamente. Usted sabe cuando le dan respiración a alguien que se está muriendo de boca a boca. Entonces usted vivo para que no reciba la respiración de Cristo de boca a boca. ¿O cree usted que ya tiene plena vida del Evangelio? Usted necesita acercarse la boca, su cara, enfrente del Dios Todopoderoso, para que ese Dios le transmite vida. Es increíble el Evangelio. La consagración no es eso. La consagración es fijarse la cara con Dios a través del mensaje. Esa es la consagración verdadera. Esa es la verdadera santidad de Dios.

De esa manera el corazón se está posicionando, adquiriendo una posición correcta. Bueno, por ejemplo, ¿alguna vez que le han inyectado a usted? Levanten la mano que alguna vez le han inyectado. Aquí no muchos se permiten en Estados Unidos, según dicen. O porque no se han enfermado, ¿no? Bueno. Póngase usted inquieto en la hora de la inyección. Más seguro que le clavan de una vez la aguja. O se le hincha el lugar de donde le inyectaron. Entonces, eso es una, se requiere una posición. Porque una posición incorrecta, cuando te están inyectando, una vez a mí cuando me estaba inyectando sobre una silla de este tamaño, me quedé así encorvado, ya no podía enderezarme por una mala posición cuando me estaban inyectando. Es increíble, hermano. De la misma manera, eso es lo que está diciendo Pablo. Perdón. Cuando está diciendo de Israel, ¿no tiene algún dulcito por ahí? Perdonen, hermano. ¿Y eso qué es? Pero muy grandes, necesito un corazón con... Ay, ¿no tienen de esas mentas ahí? Esa. Gracias, hermano, perdón. La intención es buena, pero mal producto. ¿Está bien? Gracias. Sí, siempre divagan en sus corazones porque, bueno, les voy a dar el ingrediente, la clave entonces, como por qué el corazón no adquiere una posición correcta delante de Dios. Es muy sencillo. Y uno de los mensajes de último que he estado predicando también, y lo mencioné en este retiro, gracias, en Los Ángeles o en California, que cuando uno no entiende el propósito del evangelio, ahí es donde la persona toma conductas negativas. Yo le comprendo, yo sé que a usted yo no le agrado, pero tú no fuiste a llamar para que yo te agrade, ni que tú me agrades. Eso es lo de menos. Si usted me haga cara, haga lo que quiera. Saca la lengua, los ojos. Pero si no entiende usted el propósito del evangelio, su corazón jamás adquiere una posición correcta. Eso es sencillo. El problema, hermano, mucha gente castiga a la gente, condena a la gente de su pecado. Si fuera ese el problema, qué bonito sería. Pero el pecado de la iglesia no son los pecados, sino el desconocimiento del propósito del evangelio. Buena noticia, ¿sí o no? Buena noticia, ¿sí o no? ¿Sabe por qué digo buena noticia? Porque no son tus pecados, son los que hacen efectos de destrucción, sino porque no has entendido el propósito del evangelio. Aleluya. Por eso a mí me pone, ay, no sé qué, me pongo bravo o molesto con el mundo religioso, porque muchas veces
nos distanciamos del uno y el

lo otro porque hay celos, hay control demasiado. Está bien, pero ¿cómo se controla usted para ir a trabajar? ¿Ah? Especialmente las mujeres. ¿Será que usted se mete en una burbuja donde nada te toca, nada te habla? Si nada te habla, no hace nada, ¿y qué vas a hacer? Y bueno, ¿por qué nos exponemos al mundo solo para ganar los frijolitos, como decimos? Ese es el problema. ¿Por qué? Porque si usted ya entendió, tienes que rozar con todo el mundo, porque vas con un propósito de ir a ganar algo, ¿verdad? Es lo único que vas, a lo que vas. Porque, ¿a qué más vas? Porque tienes a un novio ahí. Ya me perdí. Bueno, perdone ese comentario, porque yo hablo así cuando tengo confianza. A lo mejor estoy agarrando confianza. Amén. ¿Puede tener confianza aquí en este lugar o no? De veras, de veras. Qué bueno. Porque la cara que tenía cuando me entré y me dio miedo, hermano. Aquí me van a sacar en peso, diría yo. Tenemos que decir esta verdad, aunque suena un poco escandaloso, pero si uno se arriesga a tener que mezclarse con el mundo, ¿pero por qué? Solo para ganar, por ganar algo, ¿verdad? Y es que solo para engordarse. Entonces, cuando uno entiende el propósito del evangelio, entonces va a trabajar sobre su corazón, va a definir su corazón en la palabra de Dios, y lo va a tener que hacer, porque es la única manera de que el corazón adquiere una posición correcta hacia el evangelio de Dios, para que de esa manera nos salvemos. Repito, porque no son los pecados el que destruye a la iglesia, es su corazón que no entiende el evangelio. Bueno, el corazón es perverso, porque la Biblia ya lo dijo, pues. ¿Sí? Pero cuando tú, entonces cuando digo tú, ¿quién será? Porque ya su corazón es perverso. ¿Quién eres tú entonces? Ahora, tiene que haber otro personaje en usted, que eso sí es usted. ¿Quién será? Es el Espíritu. Es el Espíritu. Entonces, el Espíritu que Dios nos dio a nosotros, que por lo cual Dios tuvo que venir a la tierra a morirse por nosotros. Entonces, ahí es cuando decimos tú. Cuando tú has entendido el propósito del evangelio. Por eso David dice, aunque cambia el nombre del corazón, dice David: oh alma mía, ¿por qué te turbas dentro de mí? Bendice a Dios. No te abates, oh alma mía, porque aún he de alabar a Dios, dice David. ¿Por qué te turbas dentro de mí? Le habla su alma. Y alguna vez le dice: oh alma mía, no te olvides de tu Dios, porque Él es el que te rescata del hoyo tu vida, el que te corona de favores y de misericordia.
Entonces el corazón tiene que dejarse cuando el Espíritu entiende el propósito del Evangelio. ¿Sabe cómo es el ser? Tienen una casa. El marido es el espíritu y la mujer es el alma. Y cuando el Espíritu de Dios se le acerca a la puerta de esa casa, al cuerpo, el que sale contestando primero es la señora alma, y le dice al Espíritu Santo: así como algunas personas deciden por los maridos o por los hijos, y dice la alma: ¿qué quieres? Le dice el Espíritu Santo. No tiene tiempo ahora, dice. Ella es la que contesta. No tiene ganas, no le doy permiso, dice. Tiene que estar conmigo, dice. Tenemos que ir a de compra. La alma es terrible. Por eso dice: engañoso es y perverso. ¿Están entendiendo? ¿Ya pagaron su entrada? Para que le demos más. No, solo estoy para que se ríe un poco. Así sí. Así sí ya se vale. Todo lo que nosotros tenemos que entender es el programa de Dios de salvación. Por eso, la palabra más grande que Dios le da, digo palabra, o la obra más grande que Dios le da al alma, al creyente, es la salvación. Entonces, si tú conoces, llegas a conocer el poder, la dimensión de la salvación, tú tienes el poder de dominar a tu alma. Porque, o tu corazón, porque tu corazón es el que te manda, el que te dice, o el que dice, el que decide, el que habla por usted. Su corazón es engañoso. A veces te dice: vámonos de aquí, te dice. Aquí no nos aman. Aquí no nos quieren. Aquí no nos toman en cuenta. Y él es el que está hablando, porque es perverso. Y tú le estás creyendo. Sí, ¿verdad, mi amor? Le dice usted. Ah, que sí, mi vida, le dice. Pero que lo que tú te olvidaste, que el Señor ya te dijo que tenés un corazón perverso. Todos los sentimientos, los resentimientos, las malas interpretaciones que hacemos a los ambientes negativos. Claro que a veces hay reojos, hay murmuración de la gente, pero como, por eso les decía, ¿por qué tú haces tanto sacrificio solo por ganar algún pan en la tierra y no haces sacrificio para aguantar la contradicción de los humanos? Porque estás obedeciendo al corazón, que te dice cosas que no son, aunque fueran, pero como el corazón es muy resentido y habla y se hace la víctima. Y estás viendo hoy como que su corazón es otra cosa, ¿sí? Ahora, humíllalo. Como dice aquella canción: cállate corazón, cállese corazón. Porque yo sé por qué estoy aquí, dirá usted. Porque yo sé por qué tengo que luchar, tengo que trabajar, tengo que entregarme. Ahora entienden el Evangelio precioso. Alguien podrá decir, hermano, antes de terminar el mensaje: ahora ya entendí.
No, pero no estoy diciendo que lo repites, pero habrá alguien en esta noche que verdaderamente puede decir: ahora ya entendí. ¿De veras? ¿Y cómo quieres tener el evangelio con un corazón atravesado allá dentro de usted? ¿Sabe cómo se mira el corazón perverso? Es como ver a un marrano, hermano. Derriba los cercos para alcanzar lo que hay al otro lado. Y es su corazoncito. Corazoncito bonito. Qué bonito va a ser el corazón. Ya mero digo una mala palabra contra él. Pero usted tiene derecho de maltratarlo porque es su corazón. Aleluya. Bendice a Dios esta noche. Bendice a Dios esta noche. Porque Israel, hermano, no fueron los pecados que los hizo quedar en el desierto, fue su corazón indefinido, que no supo por qué estaba ahí. ¿Usted sabe por qué está aquí? ¿De veras? Entonces, ¿por qué esa cara? Porque si supieras y sabes por qué estás aquí, ¿qué hace alguien cuando encuentra el amor de su vida? Dice Cantar de los Cantares: primero empiece a preguntar por su amado, si lo han visto por aquí pasar, y cuando encuentra a su amado, dice la Biblia, que se cuelga en el cuello. ¿Y usted cuándo se va a colgar en el cuello del amado? Más bien se duerme en el culto. Porque su corazón engañoso lo ha hecho como que no tuviera valor, o porque tuviera demasiado valor. Hay algunos que su corazón le ha dicho: ay, usted es demasiado especial como para estar en este lugar con este gran calor. Estás desperdiciando tu juventud, tu belleza, tu hermosura. No, el corazón es terrible. El corazón a veces te dice que no sirves para nada. Y cantas la canción de José Alfredo Jiménez: la vida no vale nada, le dice el corazón. Pero es el corazón. El corazón te aplasta o te eleva. Pero cuando hay una palabra por encima de su corazón, hermano, pobrecito, el corazón va a tener que humillarse, postrarse delante de la majestad del que habla en los cielos, porque él conoce qué palabra la que usted necesita. Por eso yo, hermano, yo a veces me comporto tan cruel y a veces soy tan amoroso, hermano. He visto gente llorar, se hacen la víctima. He tenido que callar gente porque, como soy pastor, pues se me llega toda clase de gente. Algunos se hacen la víctima y a veces me dan ganas de patearla. Perdón, hermano, no, nunca las he pateado, pero para que usted se ríe un poco, nada más por conocimiento de un corazón perverso, da ganas de patear al bulto que está ahí. Pero lástima que no está el corazón afuera como para patear al corazón directo, porque si patea el corazón se muere. ¿Me están entendiendo? He tenido que callar gente por eso. Le voy a decir algo a las mujeres y después a los hombres. Sí, es importante que tu marido tenga un conocimiento del evangelio, porque las mujeres se ven lloronas, chillonas. ¿Cuál sería la palabra correcta? ¿Cómo quiere que te diga? Llorona, chillona.
Pero a veces, y todavía dices, mira pues que no me haces caso, porque no me quiere, porque no me ama. Pero si el marido sabe que está llorando por gusto, que no te haga caso, porque si no su corazón cree que tiene derecho de llorar. Pero usted también, si no tienes ojos, ah, pues mi amor, no te... Ay Dios, la desgraciaste para siempre. Sí, hermano. Tanto hacia los hijos y a los padres, a todo mundo. Cuando se conoce la voz de Dios, no hay corazón que tenga derecho en su perversidad cuando llora. A veces necesita una cachetada. Lástima que aquí no se puede cachetear, porque no, de verdad. Sean sinceros, ¿verdad que usted necesita una buena chica? ¿Cómo es? Cacheteada. Nada más como al chompiro para despertar de la chiripiolca. Algunos se ponen serio como que yo estuviera promoviendo. No, no, jamás he pegado a mi mujer, hermano. Jamás. Ni a mis hijos. Porque una chipoteada solo duele, pero una palabra de parte de Dios duele más que una patada. Cuando se conoce el mensaje de Dios. ¿Sí? Bueno, si ustedes no me creen, refutan a Dios, pues un día el pobre Josué se puso su saco de cilicio, ya tiene traje para llorar. Así como ustedes cuando se les muere alguien ya tienen traje de luto. No hay traje de luto, hermano, por favor. Aunque fuera un familiar inconverso, mucho más. ¿Por qué tenés que ponerte de luto? Porque el que no vale nada, pues. Y si conoce a Cristo, tenés que vestir de color mejor, porque no, esto no es cuento, hermano. Por el conocimiento que uno tiene. Solo conociendo la palabra. Entonces Dios le dice, como que Dios vio a Josué clavando. Señor, ¿qué pasó? Y con su saco, con su traje de lamento. Y el Señor, ¿y este qué está haciendo aquí? ¿Y ese traje para qué? Y le agarró los pelos y le vio la cara. ¿Es usted, Josué? ¿Qué están haciendo aquí? Sí, Señor, porque murieron 36 soldados. ¿Qué pasó, Señor? Cállese la boca, levántate. Vete a cambiar, vete a bañar, vete a comer. Y revisa el pueblo que tienes ahí, ladrones. Mira, pues. Así de esa manera, tenemos que hablar el corazón perverso, porque a veces crea cosas como que tuviera derecho, pero lo triste es que nos saca de la bendición de Dios. Es que ese es el punto. El problema es que el corazón nos puede sacar de la gloria de Dios, nos puede quitar las bendiciones de Dios. Y no estamos hablando del diablo. ¿Están entendiendo el mensaje? Yo no estoy hablando del diablo, de su propio corazón estoy hablando. Así que todo lo malo no proviene del pobre diablo. Dirá el diablo en esta tarde. No estoy bromeando. Me impactó tanto la frase, el corazón perverso. Ya no es el diablo, ya no es la señora, ya no son los hermanos, es tu corazón. ¿Qué significa eso? Eso quiere decir
que el ambiente cristiano tiene que ver de todo, pero como eso no es el mensaje. El mensaje y usted, su corazón, son lo más importante del Evangelio. ¿Entendió? Que le queda escrito en su corazón que lo más importante en una iglesia, Dios y su corazón. La cara de la gente que sale sobrando. Por eso mucha gente toma decisión por la amargura de una familia, de un papá, de un marido. Hermanos, el día que se atraviesa su corazón y se pone de cabeza, no lo divulgue con tus hijos. Mejor ve al mar y tírese ahí y muérete. Porque eso lo dice el Señor, ¿verdad? No pongas tropiezo. Así como decía un hermano, solo bromeando, el día que empieza a hablar locura, denme bocado, dijo él. Ustedes no saben qué es bocado, veneno. Un bocado de un caramelo de veneno y que se muera. Porque el corazón es terrible, el corazón maquina cosas. Imagínense que la caída de Israel fue todo por corazón. Los profetas profetizan por su corazón. Cada familia anda detrás de su corazón. Usted dirá que ¿por qué el corazón? Porque cuando el corazón domina sobre la palabra de Dios, por eso la palabra de Dios tiene que ser mayor. Amén. Esa es la razón por qué nosotros tenemos que profundizar en la palabra de Dios, porque tenemos un corazón perverso. Porque, por ejemplo, si su corazón de este tamaño y apenas tiene tres palabritas encima, ay, Dios lo sacuda a cualquier momento. Pero si tú tienes la palabra abundante, ese corazón se va a ir sometiendo. Pero sobre todo, solo es un conocimiento, hermano, de salvación. No hay otra cosa, no hay otra palabra mayor en el Evangelio de hablar bonito, de saludar bonito. Eso el mundo tiene mejor que nosotros. No. Es la salvación. Salvación. ¿Y de qué nos tenemos que salvar? No solamente de pecados conocidos, sino que de la maquinación de nuestro corazón. De eso nos tenemos que salvar. Gloria a Dios. Pero entendió que el corazón, a mí me da miedo cuando la Biblia dice, ahora últimamente, cuando dice el corazón, uno ni siquiera cosquilla le hace cuando le mencionan corazón en cada mensaje, el corazón, y sabes de qué corazón, sabes de quién es el corazón, pero el corazón como que si fuera una persona que da miedo. El corazón. ¿Está meditando en esta noche? ¿Y cómo es su corazón? ¿Estará dispuesto usted a llevarse su corazón de vuelta a su casa, que es el corazón perverso? Ahí sí podrás decir, ni te conozco, le vas a decir al corazón. Te vas a salir huyendo. Pero como lo necesitas también, porque no lo estás adquiriendo, ya lo traes. Solo tienes que afinarlo a la propuesta de Dios. ¿Están entendiendo el mensaje? Bueno, ¿cuál es la propuesta de Dios para el humano? Salvación. Es la propuesta de Dios. No hay riqueza,
ni siquiera. Mire, hermano, todos los beneficios que mucha gente cree que es lo máximo que ofrece el Evangelio, todos son añadidura. Pero lo más, la expresión más grande del Evangelio en la vida del ser humano es la salvación. Que no te engañe tu corazón. Que tu corazón no te haga ver la víctima. En todos los aspectos de la vida. Sino que usted tiene que tener una palabra mayor para que su corazón empiece a callar, empiece a aprender y asociarse con usted. Y que algún día su corazón diga también: yo también voy contigo, va a decir. Yo soy el primer necesitado. Amén. Este es el mensaje del Señor para esta noche. No lo veo demasiado, pero algo es algo. Hermano, ¿de verdad entendieron el mensaje? Para mí el corazón antes era como que saber qué. Y nunca me he sentido tan extraño del corazón. Para mí, ahora el corazón es como un personaje, según la descripción de este verso. Yo no aceptaría un corazón perverso que entra en mí o que esté en mí, si no se arrepienta, si no entiende el mensaje de salvación. No permitas que tu corazón te engañe. No permitas que tu corazón te diga que nadie te quiere, que nadie te ama. Porque Dios murió por usted en la cruz del Calvario. Y no atiendas a tu corazón, ni vayas detrás de tu corazón. Porque cuando la Biblia dice que andan detrás de su corazón, eso es otra palabra también, que ahí se mira claramente que el corazón es un personaje. ¿Alguien en esta noche quiere aceptar a Cristo? ¿Quiere entregar su corazón al Señor esta noche? Hermano, porque no creo que alguien tenga buen corazón esta noche. Yo creo que nuestro corazón nos ha guiado, nos ha manejado por mucho tiempo, y es necesario que nuestro corazón en esta noche se doblega, se rinda.

Dile Jesús. Ni siquiera le digas, examina mi corazón, no. Dígale, Señor, tú conoces mi corazón. Lo conoces perfectamente. Yo solo te pido hoy, Señor, que me auxilies a no obedecer a mi corazón. De cosas, Señor, que por perversidad mi corazón me dicta. Hazme el favor. Hazme el favor, Señor. Hermano, el Señor me está mostrando que la forma de abrir el corazón no es estar hincado, o sea, inclinado, sino con el rostro alzado. Abre sus manos. Levántalas bien, bien alto, así. Levanta. Ábrala. Y entrégate al Señor sin reserva. Sin reserva. Sin reserva. Sin reserva. Eso. Muéstrale tu rostro al Señor. Muéstrale. No tengas miedo, no tengas temor. Muestra tu corazón al Señor. Eso, Maya. Sí, asada, Maya, ¿qué eso? Muestra su corazón. Doblega tu corazón al Señor esta noche. Que tu corazón no te diga que no eres amada o malo. Dígale que el Señor Jesús me ama. Calla, corazón perverso. Dígale si te está diciendo cosas negativas. Cállalo. Y dígale que Dios te ama. Y el amor de Dios por ti no son palabrerías, no son regalos, sino un sacrificio en la cruz del Calvario. Ese es el amor de Dios para ti y por ti. Si te has sentido la víctima de la gente, eso no es cierto. Porque el humano de alguna manera tiene que pagar algunas cosas de sus conductas para que su corazón sea sanado, sea liberado en esta noche. Señor, aquí están todos los corazones delante de tu presencia, delante de tu altar, Señor. Jesús bendito, Jesús precioso, limpia mi corazón. Dígale, limpia mi corazón. Con hisopo, dame un corazón recto. Corazón recto, Señor. Quita de mí un corazón engañoso. Corazón recto. Recto, Señor Jesús.

Señor, quiero un corazón recto, corazón nuevo. Quita de mí el corazón perverso y engañoso.

0: De aquí a mañana, Señor, no quiero, dígale, no quiero apartarme de ti. Y por cualquier circunstancia adversa contra de mí, Señor, yo no me quiero apartar de ti. Aleluya. Reprenda toda soberbia de nuestro corazón, toda perversidad. Te lo suplico, Dios, llénanos de tu presencia, llénanos de ti, Jesús. Que el olor fragante de tu presencia llena el altar de mi corazón. Rocía, Señor, con tu sangre el altar de mi corazón. Hermano, aplique la sangre de Cristo en su corazón. Tome sus dos manos y aplique la sangre de Cristo. Aplique la sangre, todos los que necesitan ser limpiados, aplique la sangre de Cristo en su corazón. Aplícale, aplícalo. Eso, eso, eso, así. Sóbalo un poco. Eso, así. Y hay corazones enfermos que se van a sanar físicamente hoy en esta noche también. Porque hay corazones que no están funcionando bien, pero por lo mismo, por la soberbia. En el nombre de Jesús, en el nombre de Jesús, recibe sanidad en su corazón físico en esta noche. Recíbelo, recíbelo hoy. Por el poder de Jesucristo, por el poder de la palabra de Cristo Jesús. Aleluya. Gracias, Dios. Gracias, Señor. Te amo, Dios. Te amo, Señor. Disipa la maldad en nuestro corazón. Disipa, arranca toda perversidad, Señor. Que nuestro corazón sea recto delante de ti, Señor. Que nuestro corazón reconozca su falta delante de ti, Señor. Y que seamos librados de toda culpa, de todo pecado, Dios. Gracias, Dios. Gracias, mi Padre. Aleluya. Amén. Amén. Dice amén. Dice amén. ¿Puede darle gracias a Dios? Gracias, Dios, Padre, por habernos hablado esta noche. Aleluya. Gracias. Dios bendiga a todos. Espero que la palabra haya quedado sembrado en su corazón. Ahora ya no en su cabeza, sino en su corazón. Porque muchas veces nos volvemos cabezudos y nuestro corazón perverso. Gracias, Pastor Luis. Aquí le dejo el púlpito. Y gracias a todos ustedes, hermanos.
1: Él es bueno. Él sí ve cómo está nuestro corazón. Anhelemos todos, sin excepción, tomar la posición correcta ante el conocimiento de las palabras benditas de Jesús. Gloria a Dios.
2: Puede decir: mi alma estaba perdida. Vamos a empezar con ese canto. No sé cómo lo va a celebrar usted, no sé. Ahí como el Espíritu le da, le dé. Aleluya.

Alléluia. ¿Alguien dice amén a eso? Mucho padecimiento que el hombre ha tenido, y uno y otros han tenido que expresar

0: Guatemala. Muchas gracias por sintonizarnos a través de www.radioalabastro.com.
1: ¿Cuántos viven felices? Si no has vivido feliz, hoy empiece a vivir feliz. Sí. Gloria a Dios.

0: Gloria al nombre de Cristo Jesús. Gloria a Jesucristo. Estos son los favores que Cristo nos ha hecho, hermanos. Las grandes obras que Él siempre seguirá haciendo en nosotros.
1: Mateo 5:48. Sed, pues, vosotros perfectos, como vuestro Padre que está en los cielos es perfecto. Colosenses 3:2. Poned la mira en las cosas de arriba, no en las de la tierra.
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1: Primera de Tesalonicenses 5:19. No apaguéis al Espíritu.
0: El Señor está conmigo. Es otro de los himnos que hay que ver la letra para cantar. Amén. Ni yo me la recuerdo porque yo no me dedico a cantar, solo recibo.

0: Él está con nosotros, Él está con nosotros. Esta es mi confianza, dice, y esta es mi canción.
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0: Gloria a Dios. En el valle florece la rosa.

0: Bendito Jesucristo. Amén. Gloria a Dios. Bueno, los que nos estamos deleitando, se nos hacen cortos los coros, los himnos. Amén.
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¿Cuántos aceptan este himno? Hay una cruz, pero también hay un lugar. Porque Jesús, con esa muerte, compró este mundo.

0: hermanos.
1: Quiero dar gracias a todos los que pudieron venir, de lejos, de cerca. Pero le voy a decir algo. Espero que usted haya entendido algo, haya recibido algo, porque este no es para los espectadores, es para los que quieren decir algo a su padre. Amén.

0: celebramos. ¡Celebra, celebra, fiesta, que va!
1: Salmos 37:5. Encomienda a Jehová tu camino y confía en él, y él hará.

0: Juan 1:4. En él estaba la vida, y la vida era la luz de los hombres. Salmo 7:10. Mi escudo está en Dios, que salva a los rectos de corazón.
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hermoso. Por eso no dejamos de cantar y decir este coro, porque lo vamos a expresar hoy con conocimiento. Vamos, hermanos.

Bueno, muchos no se saben estos coros, pero son joyas, son perlas que los ha recibido el siervo. Entonces, es un privilegio enorme cantar. Y hay otro que sigue después de este también, que es muy, muy reciente. Y también, pero quiero que usted se meta también a este coro, que se una. Si no se sabe la letra, pues por lo menos gócese, tarareo, lo que sea.

Zacarías, capítulo 10, versículo 6. Dice así: Casa de Judá y la casa de José salvaré, y los haré volver porque me he compadecido de ellos, y serán como si no los hubiera rechazado, porque yo soy el Señor su Dios, y le responderé.

No sé si usted anhela alcanzar o ver esa grandeza que Dios tiene para nosotros. Amén. No sé si me escuchó. Si fuéramos fiel, tuviéramos más que esto. Y eso que no somos fiel, Él de su fidelidad ha hecho como que si nosotros fuéramos fieles a Él. Así que en esta noche, hermanos, para mí es un verdadero gozo ver la prosperidad de la iglesia, pues que la iglesia ya tiene un templo propio. Eso es una demostración de la fidelidad de Dios y también la participación de cada uno de ustedes. Pero como acabamos de decir, yo sé que Dios tiene más para nosotros. Si nos esforzáramos un poco más para serle fiel, yo creo que hay cosas que vamos a ver, más que templo, más que otras cosas, sino que cosas que ojos no ha visto y oídos no ha oído. Amén. Gloria a Dios. Pues doy gracias a Dios que nos permitió llegar a este lugar, aunque al principio no traíamos, no es que no los amábamos, sino porque realmente uno a veces solo se dedica a un lugar donde ha sido llamado, enviado o invitado. Pero que Dios, que es bueno, también pone en nuestros caminos a unos más que hay que ir a visitar. Ojalá que la visita de esta noche sea de parte de Dios y que Dios haya traído el mensaje. Amén. Pues ese es el gozo que tenemos, hermanos, de ver la prosperidad, el crecimiento de esta iglesia, y nos gozamos juntamente con el Señor. Así que vamos a orar antes de leer la palabra. Oremos todos. Que Dios sea glorificado en medio de nosotros. Padre, gracias te damos en este momento por el privilegio que nos das de tener aún la vida, tener el privilegio de estar en este lugar, Señor. Yo te pido con todo mi corazón que hagas que veamos algo diferente esta noche y que nuestros oídos, Padre, perciba tu palabra y también de una manera diferente. Que se haga, Señor, como que si tú mismo estuvieras hablando. Ven a romper nuestro corazón duro, abrir nuestros ojos, nuestros oídos. Haz que sintamos tu presencia de una manera especial, de una manera grande, Dios. Por favor, Señor, haz el milagro en nosotros de que cada uno de estas personas que están en este lugar, Señor, en realidad te vean, te conozcan en esta noche. Por favor, Señor, muéstrate hoy una vez más, Señor, porque yo sé que hay cosas que tú tienes preparado para nosotros y que las quieres revelar, Señor, para que podamos ver, Señor, las cosas eternas. Señor, yo te pido que en esta noche ponga tu mano sobre los ojos de todos los que están acá presentes, Señor. Abre nuestro corazón, abre nuestra mente, Señor. Permita, oh Dios, por amor a tu nombre, por amor a tu palabra, Señor, haz que tu palabra se haga más clara, Señor, que el mediodía, que la luz del sol. Señor, haga que sintamos su calor, su presencia. En el nombre de Cristo Jesús. Aleluya.
Amén. Gloria a Dios. Vamos a leer, hermanos, en un pasaje muy conocido de un porcentaje de creyentes, y que todos de alguna manera lo hemos oído, pero siento en mi corazón compartir un pensamiento acerca de lo que está escrito en la palabra de Dios. Amén. Dice, o vamos a leer el capítulo

0: No sé si usted anhela alcanzar o ver esa grandeza que Dios tiene para nosotros. Amén. No sé si me escuchó. Si fuéramos fiel, tuviéramos más que esto. Y eso que no somos fiel, Él de su fidelidad ha hecho como que si nosotros fuéramos fieles a Él. Así que en esta noche, hermanos, para mí es un verdadero gozo ver la prosperidad de la iglesia, pues que la iglesia ya tiene un templo propio. Eso es una demostración de la fidelidad de Dios y también la participación de cada uno de ustedes. Pero como acabamos de decir, yo sé que Dios tiene más para nosotros. Si nos esforzáramos un poco más para serle fiel, yo creo que hay cosas que vamos a ver, más que templo, más que otras cosas, sino que cosas que ojos no ha visto y oídos no ha oído. Amén. Gloria a Dios. Pues doy gracias a Dios que nos permitió llegar a este lugar, aunque al principio no traíamos, no es que no los amábamos, sino porque realmente uno a veces solo se dedica a un lugar donde ha sido llamado, enviado o invitado. Pero que Dios, que es bueno, también pone en nuestros caminos a unos más que hay que ir a visitar. Ojalá que la visita de esta noche sea de parte de Dios y que Dios haya traído el mensaje. Amén. Pues ese es el gozo que tenemos, hermanos, de ver la prosperidad, el crecimiento de esta iglesia, y nos gozamos juntamente con el Señor. Así que vamos a orar antes de leer la palabra. Oremos todos, que Dios sea glorificado en medio de nosotros. Padre, gracias te damos en este momento por el privilegio que nos das de tener aún la vida, tener el privilegio de estar en este lugar, Señor. Yo te pido con todo mi corazón que hagas que veamos algo diferente esta noche y que nuestros oídos, Padre, perciba tu palabra y también de una manera diferente. Que se haga, Señor, como que si tú mismo estuvieras hablando. Ven a romper nuestro corazón duro, abrir nuestros ojos, nuestros oídos. Haz que sintamos tu presencia de una manera especial, de una manera grande, Dios. Por favor, Señor, haz el milagro en nosotros, de que cada uno de estas personas que están en este lugar, Señor, en realidad te vean, te conozcan en esta noche. Por favor, Señor, muéstrate hoy una vez más. Señor, porque yo sé que hay cosas que tú tienes preparado para nosotros y que las quieres revelar, Señor, para que podamos ver, Señor, las cosas eternas. Señor, yo te pido que en esta noche ponga tu mano sobre los ojos de todos los que están acá presentes, Señor. Abre nuestro corazón, abre nuestra mente, Señor. Permita, oh Dios, por amor a tu nombre, por amor a tu palabra, Señor, haz que tu palabra se haga más clara, Señor, que el mediodía, que la luz del sol. Señor, haga que sintamos su calor, su presencia. En el nombre de Cristo Jesús. Aleluya. Amén. Gloria a Dios. Vamos a leer, hermanos, en un pasaje muy conocido de un porcentaje de creyentes, y que todos de alguna manera lo hemos oído, pero siento en mi corazón compartir un pensamiento acerca de lo que está escrito en la palabra de Dios. Amén. Dice, o vamos a leer el capítulo
1: 17. Isaías 26:3. Tú guardarás en completa paz a aquel cuyo pensamiento en ti persevera, porque en ti ha confiado.
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sé a quién esperas tú para escucharle. Espero que a través de mis labios venga la palabra necesaria para su vida en esta ocasión. Amén. Vamos a ver una de las cosas que recientemente me tiene tan impactado que yo he predicado más de alguna vez sobre este mensaje, especialmente del versículo 9, donde dice: engañoso es el corazón. Pero esta vez me hicieron ver que cuando la Biblia habla en el término el corazón, ¿entienden eso? El corazón. Entonces lo que yo miré, que cuando la Biblia describe el corazón, lo vi como un ser aparte del hombre, como que no fuera el hombre. Ahorita se va a dar cuenta usted que su corazón es el corazón. Ya no es su corazón, es el corazón, pero que es su corazón. ¿Sabe cómo miré? Como que Dios hubiera dicho a una mujer: ese es su marido. Pero imagínese el corazón. Y por eso nosotros no profundizamos esa palabra, el corazón, porque ni es nuestro corazón, o pensamos que ni es nuestro corazón saber de qué corazón será, pero es nuestro corazón, pero es el corazón. Le voy a hacer una comparación y a la vez una pregunta. ¿Qué harías tú en esta noche, después de la edad que tienes, y Dios abriera una vitrina o un almacén de corazón, y que te dijera Dios: ahorita viene su corazón y se te va a entrar tu corazón? ¿Le abrirías tú tu cuerpo a ese corazón? Pero este corazón perverso, ¿me están entendiendo? Le dirías tú: bienvenido corazón mío, pero que el Señor ya le tiene nombre perverso. Ya está el mensaje, ¿verdad? Pero tampoco, todavía estamos entendiendo, porque tristemente que ese corazón no te lo están poniendo hoy, sino que esa es su corazón ya dentro de usted. Quiero que sienten un poco de dolor, o de vergüenza, o de escalofrío, o de miedo, porque ese corazón perverso es su corazón. No el corazón que te van a poner porque ya la traes. Entonces, eso fue el impacto que a mí me hizo ver la Biblia: el corazón. Por eso ese detalle, el corazón, está siendo como un individuo, un personaje. Pero lo tristemente, que ya está dentro de nosotros.
Porque si hoy mismo entrara a su cuerpo ese corazón perverso, yo saldría corriendo de mi corazón, porque le voy a decir que no te conozco. Porque es perverso. Porque dijo el Señor, sus corazones es perverso. No, el corazón, ¿entienden? Ojalá que te digan, eres perverso todavía. El corazón perverso. Les voy a dar un tiempecito para que reaccionen y para que se sacuden un poco, porque no vaya a ser que usted se ríe, se goza con su corazón perverso. Y eso es lo que la humanidad no ve, no conoce, no sabe, no siente, no se preocupa. Por eso el Evangelio, hermano, no son cuestiones, ni cosas, ni deseos, ni filosofía. Es algo, es un mundo, es un ser que por lo mismo la persona tiene que poner atención al Evangelio de Dios. El Evangelio de Dios es el mensaje que debería de prevalecer en todos los ámbitos del mundo. Lamentablemente nosotros por ratito somos cristianos. Por ratito ponemos himnos y a veces nos da vergüenza, a veces nos cansamos. Bueno, ya oímos un poco himno cristiano, pues pongamos nuestras canciones, dicen los jóvenes. Aún nosotros también decimos eso. ¿Sí? Porque vivimos en un mundo desconocido. Pero lo que no nos damos cuenta que este mundo nos estamos condenando internamente. Por eso si usted no conoce su corazón antes de tiempo, su mismo corazón lo va a llevar a donde usted ni siquiera lo imagina. Amén. Están asombrados, asustados, preocupados, o le da lo mismo. Mire, hermano, esta es una palabra reciente. Hace 8 días que lo recibí este mensaje, me dio miedo. ¿Por qué? Nunca he visto una palabra así, el corazón. Yo ya estaba por subir para predicar, como que el Señor me hubiera mencionado, ya te diste cuenta, porque yo he predicado más de alguna vez sobre este texto, pero siempre he predicado como que si el corazón es de uno o no es de uno, como que si fuera otra cosa, como que si fuera un ambiente. Pero nunca había visto personificado el corazón. No sé cómo vio usted que si hoy mismo te dieran el corazón y sabiendo que es perverso, ¿qué reacción harías tú para que le abras la puerta de tu cuerpo para que le pongan en ese corazón perverso? Y todavía están pensando que no es tu corazón. Y todavía muchos creen que no tienen corazón perverso. No, sí, aquí todos parejos. Todo es parejo. Por eso yo quisiera que nosotros tengamos el ambiente correcto para entender, hermano, porque aunque yo no estoy perdiendo tiempo, pero estaríamos perdiendo un tiempo especial como por primera vez en la vida, aún de la iglesia. Por 2000 años en la tierra,
El único hombre que pudo mencionar en Hebreos, pero no lo dijo de la manera que lo estamos viendo y como lo dijo Jeremías. Leamos Hebreos, también dice: porque la definición de la conducta de una persona está radicado en el corazón. En el corazón. La conducta de la persona está radicado en el corazón. Dice capítulo 3, versículo 10. Pero la frase, bueno, mejor leamos el versículo completo. A causa de lo cual me disgusté contra esa generación y dije: siempre andan vagando en su corazón y han conocido mis caminos. Hebreos 3:10. Y dice el versículo 12: mirad, hermanos, dice, ya esto sí ya es directo. Mirad, hermanos, que no haya en ninguno de vosotros corazón malo de incredulidad para apartarse del Dios vivo. Así que para apartarse de Dios no es porque usted peca o porque peque, sino cuando tengas un corazón malo. Así que, y si buscáramos textos que habla del corazón, este Jeremías habla mucho del corazón. Por ejemplo, dice: esos sus profetas van detrás de sus corazones. Ahí se mira claramente que el corazón es un personaje, pero no que sea un personaje que vaya fuera de uno, sino que dentro de uno. Y las actitudes, las acciones que el hombre hace y toma es de acuerdo de lo que el corazón dictamina. No hay otro personaje, no hay otro poder en el hombre, no son los pecados, es el corazón. Y Cristo dice, hablando de pecado: porque del corazón salen los malos deseos, los adulterios, los homicidios, los robos, del corazón. ¿Cómo lo miran? ¿Pero están conscientes de lo que estoy diciendo? ¿Cómo siente su corazón ahorita? ¿Lo siente o lo miras o cómo está? Dios mío. Y está dentro de uno. Entonces Pablo dice que por el corazón de Israel fue que se apartaron de Dios. Por eso su corazón, o nuestro corazón, o el corazón. Pues si usted no quiere involucrarse en esta noche, pues no se preocupe. Hablemos pues solo del corazón. No se mete usted. Porque si fuera solamente el pecado que hace que aleja el hombre de Dios o de las cosas de Dios, todavía tiene un poco de sentido, pero el corazón es perverso. Dice, usted cuando usted peca, el mismo corazón empieza a crear, a inventar, a formular ideas. Es decir,
no vayamos al culto, le iba a decir a usted. Se hace como que como no era con él. Se hace como que si, como que si el pecado no fuera consigo mismo. Todo el corazón, hermano, es una de las cosas, según lo que yo veo en la Biblia, solo por la palabra, el corazón. ¿Alguna vez usted lo ha visto eso? Yo por lo menos hasta hace poco, 10 días atrás, lo vi. Que el corazón. Y me anticipo un poco, por ejemplo, la condición en que usted vive en esta noche no es por el pecado ni por la falta que has cometido, sino porque su corazón lo ha engañado. Por eso en el Evangelio no se admite pensamientos de... Mucha gente tiene una corazonada, dice la gente. Pero ¿cómo está su corazón? Que habla, que dictamina, que piensa, que habla. Primero tienes que tener conocimiento de un poder mayor que el corazón. Y lo bueno es que el poder del Evangelio, por eso el Evangelio, repito, el Evangelio es el único poder que va a generar en el ser humano un poder, podríamos decir, extra poder extraordinario, porque tampoco el corazón es mayor que la palabra de Dios. Gracias a Dios que hay un poder sobre nosotros que se llama la palabra de Dios. Amén. Por eso un día uno de los discípulos de Jesús, cuando el Señor le estaba preguntando a los discípulos, ¿quién dicen los hombres que soy yo, que es el Hijo del Hombre?, decía Jesús. Y Pedro intervino. Uno o todos intervinieron. Unos dicen que eres Elías y otros que eres el profeta. Ahora que otros dicen que eres Jeremías. Bueno, y le dijo el Señor: bueno, ¿y ustedes qué dicen que es el Hijo del Hombre? Y Pedro dijo: Señor, pido la palabra. Diga Pedro: yo creo que tú eres el Hijo del Dios viviente. Pero el Señor automáticamente le respondió a Pedro: qué corazón tan sabio, le dijo, ¿no? Eso es lo que acaba de decir Pedro. Fue mi Padre el que te lo reveló. Porque tu corazón, ¿qué va a pensar de esa manera? Solo por revelación que tú pudiste decir algo especial. Ahí es donde se entiende, hermano, que hay una voz, hay un poder sobre nuestro corazón que hace que nosotros no nos perdamos la voz de Dios. Por eso es importante, y por eso también nos piden atención a la palabra de Dios, porque solo poniendo atención es cuando el corazón se pone un poco así triste. Pero cada rato te puya y te molesta, y ya te fijaste cómo se mira el hermano que está sentado allá, y él es el que te habla en el culto. Pero cuando tú

puede usar palabra santa, consagrado, una posición correcta. La posición correcta que se requiere, por ejemplo, muchas veces hablamos de la cara. Eso no es algo de burla, ni una forma de estimulación, sino que realmente, hermano, la cara que uno hace, que uno tiene, ese es el corazón que uno tiene. Por ejemplo, si usted es un poco altivo en la hora del culto, más cuando en la hora del mensaje, porque muchas veces cuando nos gusta una alabanza, casi la iglesia entera se pone a danzar, medio a danzar, pero en la hora del mensaje usted saca la cara rebelde. No, es increíble. La cara que uno tiene, esa es su corazón. No estoy mintiendo, aquí sí, no le estoy mintiendo. Porque cuando hay caras amargadas, un corazón verduzco ya casi está para podrirse. No, este parece ser broma, hermano. Por eso la cara es un receptor del mensaje hacia el corazón. Ahí es donde el corazón va a ir dominando, adquiriendo la posición correcta para la palabra de Dios. Es increíble. Este parece más psicología que predicación. ¿Y de dónde creen ustedes que viene la psicología? ¿De ahí? ¿Tiene parte? Porque el hombre también es psíquico. Por eso es importante que el hombre, que el gesto ante la palabra de Dios, porque de esa manera la palabra absorbe la palabra, o la cara absorbe la palabra y el corazón se va a ir cediendo, moldeándose para que toma una posición, porque Israel, lo triste es, hermano, que cuando uno no tiene la conducta correcta, porque tiene un corazón perverso. Aquí en Hebreos hay los otros corazones son rebeldes, incrédulo, desobediente. Y eso hizo que Israel acarrió la ira de Dios. Hizo que el pueblo, hizo que Dios se airara contra Israel. Y una ira de Dios en esa naturaleza los eliminó de la carrera del premio. Porque nunca definió su corazón. Dice que sí, siempre vagaba en su corazón. Por eso no hay cosa más interesante que alguien se interesa a escuchar la palabra de Dios. Yo les voy a decir algo. Mucha gente habla de santidad, de consagración. Mire, hermano, yo les traigo la palabra verdadera. Que la consagración que hablan esa gente, eso no es cierto. Usted puede morir orando, pero que su corazón es perverso. Por ejemplo, María, la hermana de Marta, se arrodillaba no para adorar a Jesús, porque sino que tenía claro que solo es una manera de decir como que estuviera de boca a boca con Jesús, para que la palabra se transmitiera directamente. Usted sabe cuando le dan respiración a alguien que se está muriendo de boca a boca. Entonces usted vivo para que no reciba la respiración de Cristo de boca a boca. ¿O cree usted que ya tiene plena vida del Evangelio? Usted necesita acercar.

0: taparse la boca, su cara, enfrente del Dios Todopoderoso, para que ese Dios le transmita vida. Es increíble el Evangelio. La consagración no es eso. La consagración es fijarse la cara con Dios a través del mensaje. Esa es la consagración verdadera. Esa es la verdadera santidad de Dios. No hay otra forma para expresar la santidad. Porque a mí me chocan los que se creen santos. Porque no esa es la santidad. La santidad es la que, como la que María tuvo, estar a los pies de Jesús, viendo la boca del Señor moviéndose. Una tensión terrible, porque de esa manera el corazón se está posicionando, adquiriendo una posición correcta. Bueno, por ejemplo, ¿alguna vez que le han inyectado a usted? Levanten la mano que alguna vez le han inyectado. Aquí no muchos se permiten en Estados Unidos, según dicen. O porque no se han enfermado, ¿no? Bueno. Póngase usted inquieto en la hora de la inyección. Más seguro que le clavan de una vez la aguja. O se le hincha el lugar de donde le inyectaron. Entonces, eso es una, se requiere una posición. Porque una posición incorrecta, cuando te están inyectando, una vez a mí, cuando me estaba inyectando sobre una silla de este tamaño, me quedé así encorvado, ya no podía enderezarme por una mala posición cuando me estaban inyectando. Es increíble, hermano. De la misma manera, eso es lo que está diciendo Pablo. Perdón. Cuando está diciendo de Israel, ¿no tiene algún dulcito por ahí? Perdonen, hermano. ¿Y eso qué es? Pero muy grandes, necesito un corazón con... Ay, ¿no tienen de esas mentas ahí? Esa. Gracias, hermano, perdón. La intención es buena, pero mal producto. ¿Está bien? Sí, siempre divagan en sus corazones, porque, bueno, les voy a dar el ingrediente, la clave entonces, como por qué el corazón no adquiere una posición correcta delante de Dios. Es muy sencillo. Y uno de los mensajes de último que he estado predicando también, y lo mencioné en este retiro, gracias, en Los Ángeles o en California, que cuando uno no entiende el propósito del Evangelio, ahí es donde la persona toma conductas negativas. Yo le comprendo, yo sé que a usted yo no le agrado. Pero tú no fuiste a llamar para que yo te agrade, ni que tú me agrades. Eso es lo de menos. Si usted me haga cara, haga lo que quiera. Saca la lengua, los ojos. Pero si no entiende usted el propósito del Evangelio, su corazón jamás adquiere una posición correcta. Eso es sencillo. El problema, hermano, Mucha gente castiga a la gente, condena a la gente de su pecado. Si fuera ese el problema, qué bonito sería. Pero el pecado de la iglesia no son los pecados, sino el desconocimiento del propósito del evangelio. Buenas noticias, ¿sí o no? Buenas noticias, ¿sí o no? ¿Sabe por qué digo buenas noticias? Porque no son tus pecados, son los que hacen efectos de destrucción, sino porque no has entendido el propósito del evangelio. Aleluya. Por eso a mí me pone, ay, no sé qué, me pongo bravo o molesto con el mundo religioso, porque muchas veces nos distanciamos del uno y el otro porque hay celos, hay control demasiado. Está bien, pero ¿cómo se controla usted para ir a trabajar? ¿Ah? Especialmente las mujeres. ¿Será que usted se mete en una burbuja donde nada te toca, nada te habla? Si nada te habla, no hace nada, ¿y qué vas a hacer? Y bueno, ¿por qué nos exponemos al mundo solo para ganar los frijolitos, como decimos? Ese es el problema. ¿Por qué? Porque si usted ya entendió, tienes que rozar con todo el mundo, porque vas con un propósito de ir a ganar algo, ¿verdad? Es lo único que vas, a lo que vas. Porque ¿a qué más vas? Porque tienes a un novio ahí. Ya me perdí. Bueno, perdone ese comentario, porque yo hablo así cuando tengo confianza. A lo mejor estoy agarrando confianza. Amén. ¿Puede tener confianza aquí en este lugar o no? De veras, de veras. Qué bueno. Porque la cara que tenía cuando me entré y me dio miedo, hermano. Aquí me van a sacar en peso, diría yo. Tenemos que decir esta verdad, aunque suena un poco escandaloso, pero si uno se arriesga a tener que mezclarse con el mundo, ¿pero por qué? Solo por ganar algo, ¿verdad? Y es que solo para engordarse. Entonces, cuando uno entiende el propósito del evangelio, entonces va a trabajar sobre su corazón, va a definir su corazón en la palabra de Dios, y lo va a tener que hacer, porque es la única manera de que el corazón adquiere una posición correcta hacia el evangelio de Dios, para que de esa manera nos salvemos. Repito, porque no son los pecados el que destruye a la iglesia, es su corazón que no entiende el evangelio. Bueno, el corazón es perverso, porque la Biblia ya lo dijo, pues. ¿Sí? Pero cuando tú, entonces cuando digo tú, ¿quién será? Porque ya su corazón es perverso. ¿Quién eres tú entonces? Ahora, tiene que haber otro personaje en usted, que eso sí es usted. ¿Quién será? Es el Espíritu. Es el Espíritu. Entonces, el Espíritu que Dios nos dio a nosotros, que por lo cual Dios tuvo que venir a la tierra a morirse por nosotros. Entonces, ahí es cuando decimos tú. Cuando tú has entendido el propósito del evangelio. Por eso David dice, aunque cambia el nombre del corazón, dice David: oh alma mía, ¿por qué te turbas dentro de mí? Bendice a Dios. No te abates, oh alma mía, porque aún he de alabar a Dios, dice David. ¿Por qué te turbas dentro de mí? Le habla su alma. Y alguna vez le dice: oh alma mía, no te olvides de tu Dios, porque Él es el que te rescata del hoyo tu vida, el que te corona de favores y de misericordia. Entonces el corazón tiene que dejarse cuando el espíritu entiende el propósito del evangelio. ¿Sabe cómo es el ser? Tienen una casa. El marido es el espíritu y la mujer es el alma. Y cuando el espíritu de Dios se le acerca a la puerta de esa casa, al cuerpo, el que sale contestando primero es la señora alma, y le dice al Espíritu Santo: así como algunas personas deciden por los maridos o por los hijos, y dice la alma: ¿qué quieres? Le dice al Espíritu Santo: no tiene tiempo ahora, dice. Ella es la que contesta. No tiene ganas, no le doy permiso, dice. Tiene que estar conmigo, dice. Tenemos que ir a de compra. La alma es terrible. Por eso dice: engañoso es y perverso. ¿Están entendiendo? ¿Ya pagaron su entrada? Para que le demos más. No, solo estoy para que se ríe un poco. Así sí, ya se vale. Todo lo que nosotros tenemos que entender es el programa de Dios de salvación. Por eso, la palabra más grande que Dios le da, digo palabra, o la obra más grande que Dios le da al alma, al creyente, es la salvación. Entonces, si tú conoces, llegas a conocer el poder, la dimensión de la salvación, tú tienes el poder de dominar a tu alma. Porque, o tu corazón, porque tu corazón es el que te manda, el que te dice, o el que dice, el que decide, el que habla por usted. Su corazón es engañoso. A veces te dice: vámonos de aquí, te dice. Aquí no nos aman. Aquí no nos quieren. Aquí no nos toman en cuenta. Y él es el que está hablando, porque es perverso. Y tú le estás creyendo. Sí, ¿verdad, mi amor? Le dice usted. Ah, que sí, mi vida, le dice. Pero que lo que tú te olvidaste, que el Señor ya te dijo que tenés un corazón perverso. Todos los sentimientos, los resentimientos, las malas interpretaciones que hacemos a los ambientes negativos. Claro que a veces hay reojos, hay murmuración de la gente, pero como, por eso les decía, ¿por qué tú haces tanto sacrificio solo por ganar algún pan en la tierra y no haces sacrificio para aguantar la contradicción de los humanos, porque estás obedeciendo al corazón que te dice cosas que no son, aunque fueran, pero como el corazón es muy resentido y habla y se hace la víctima y... ¿Estás viendo hoy como que su corazón es otra cosa? ¿Sí? Ahora, humíllalo. Como dice aquella canción, cállate corazón. Porque yo sé por qué estoy aquí, dirá usted. Porque yo sé por qué tengo que luchar, tengo que trabajar, tengo que entregarme. Ahora entienden el evangelio precioso. Alguien podrá decir, hermano, antes de terminar el mensaje, ahora ya entendí. No, pero no estoy diciendo que lo repites, pero habrá alguien en esta noche que verdaderamente puede decir, ahora ya entendí. ¿De veras? ¿Y cómo quieres tener el evangelio con un corazón atravesado allá dentro de usted? ¿Sabe cómo se mira el corazón perverso? Es como ver a un marrano, hermano. Derriba los cercos para alcanzar lo que hay al otro lado. Y es su corazoncito. Corazoncito bonito. Qué bonito va a ser el corazón. Ya mero digo una mala palabra contra él. Pero usted tiene derecho de maltratarlo porque es su corazón. Aleluya. Bendice a Dios esta noche. Bendice a Dios esta noche. Porque Israel, hermano, no fueron los pecados que los hizo quedar en el desierto, fue su corazón indefinido, que no supo por qué estaba ahí. ¿Usted sabe por qué está aquí? ¿De veras? Entonces, ¿por qué esa cara? Porque si supieras y sabes por qué estás aquí, ¿qué hace alguien cuando encuentra el amor de su vida? Dice Cantar de los Cantares, primero empiece a preguntar por su amado, si lo han visto por aquí pasar, y cuando encuentra a su amado, dice la Biblia, que se cuelga en el cuello. ¿Y usted cuándo se va a colgar en el cuello del amado? Más bien se duerme en el culto. Porque su corazón engañoso lo ha hecho como que no tuviera valor, o porque tuviera demasiado valor. Hay algunos que su corazón le ha dicho: ay, usted es demasiado especial como para estar en este lugar con este gran calor. Estás desperdiciando tu juventud, tu belleza, tu hermosura. No, el corazón es terrible. El corazón a veces te dice que no sirves para nada. Y cantas la canción de José Alfredo Jiménez: la vida no vale nada, le dice el corazón. Pero es el corazón. El corazón te aplasta o te eleva. Pero cuando hay una palabra por encima de su corazón, hermano, pobrecito, el corazón va a tener que humillarse, postrarse delante de la majestad del que habla en los cielos, porque él conoce qué palabra la que usted necesita. Por eso yo, hermano, yo a veces me comporto tan cruel y a veces soy tan amoroso. He visto gente llorar, se hacen la víctima. He tenido que callar gente porque, como soy pastor, pues se me llega toda clase de gente. Algunos se hacen la víctima y a veces me dan ganas de patearla. Perdón, hermano, no, nunca las he pateado, pero para que usted se ríe un poco, nada más por conocimiento de un corazón perverso, da ganas de patear al bulto que está ahí. Pero lástima que no está el corazón afuera como para patear al corazón directo, porque si patea el corazón se muere. ¿Me están entendiendo? He tenido que callar gente por eso. Le voy a decir algo a las mujeres y después a los hombres. Sí, es importante que tu marido tenga un conocimiento del evangelio, porque las mujeres se ven lloronas, chillonas. ¿Cuál sería la palabra correcta? ¿Cómo quiere que te diga? Llorona, chillona. Pero a veces, y todavía dices, mira pues que no me haces caso, porque no me quiere, porque no me ama. Pero si el marido sabe que está llorando por gusto, que no te haga caso, porque si no, su corazón cree que tiene derecho de llorar. Pero usted también, si no tienes ojos, ah, pues mi amor, no te... Ay Dios, la desgraciaste para siempre. Sí, hermano. Tanto hacia los hijos y a los padres, a todo mundo. Cuando se conoce la voz de Dios, no hay corazón que tenga derecho en su perversidad cuando llora. A veces necesito una cachetada. Lástima que aquí no se puede cachetear, porque no, de verdad. Sean sinceros, ¿verdad que usted necesita una buena cacheteada? Nada más como al chón, pero para despertar de la chiripiolca. Algunos se ponen serio como que yo estuviera promoviendo. No, no, jamás he pegado a mi mujer, hermano. Jamás. Ni a mis hijos. Porque una chipoteada solo duele, pero una palabra de parte de Dios duele más que una patada. Cuando se conoce el mensaje de Dios. ¿Sí? Bueno, si ustedes no me creen, refutan a Dios. Pues un día el pobre Josué se puso su saco de cilicio y ya tiene traje para llorar. Así como ustedes, cuando se les muere alguien, ya tienen traje de luto. No hay traje de luto, hermano, por favor. Aunque fuera un familiar inconverso, mucho más. ¿Por qué tenés que ponerte de luto? Porque el que no vale nada, pues. Y si conoce a Cristo, tenés que vestir de color mejor, porque no, esto no es cuento, hermano. Por el conocimiento que uno tiene. Solo conociendo la palabra. Entonces Dios le dice, como que Dios vio a Josué clavando. Señor, ¿qué pasó? Y con su saco, con su traje de lamento. Y el Señor, ¿y este qué está haciendo aquí? ¿Y ese traje para qué? Y le agarró los pelos y le vio la cara. ¿Es usted, Josué? ¿Qué están haciendo aquí? Sí, Señor, porque murieron 36 soldados. ¿Qué pasó, Señor? Cállese la boca, levántate. Vete a cambiar, vete a bañar, vete a comer. Y revisa el pueblo, que tienes ahí ladrones. Mira, pues. Así, de esa manera, tenemos que hablar el corazón perverso, porque a veces crea cosas como que tuviera derecho, pero lo triste es que nos saca de la bendición de Dios. Es que ese es el punto. El problema es que el corazón nos puede sacar de la gloria de Dios, nos puede quitar las bendiciones de Dios. Y no estamos hablando del diablo. ¿Están entendiendo el mensaje? Yo no estoy hablando del diablo, de su propio corazón estoy hablando. Así que todo lo malo no proviene del pobre diablo. Dirá el diablo en esta tarde. No estoy bromeando. Me impactó tanto la frase, el corazón perverso. Ya no es el diablo, ya no es la señora, ya no son los hermanos, es tu corazón. ¿Qué significa eso? Eso quiere decir que el ambiente cristiano tiene que ver de todo. Pero como eso no es el mensaje. El mensaje y usted, su corazón, son lo más importante del Evangelio. ¿Entendió? Que le queda escrito en su corazón que lo más importante en una iglesia, Dios y su corazón. La cara de la gente que sale sobrando. Por eso mucha gente toma decisión por la amargura de una familia, de un papá, de un marido. Hermanos, el día que se atraviese su corazón y se pone de cabeza, no lo divulgue con tus hijos. Mejor ve al mar y tírese allí y muérete. Porque eso lo dice el Señor, ¿verdad? No pongas tropiezo. Así como decía un hermano, solo bromeando, el día que empieza a hablar locura, denme bocado, dijo él. Ustedes no saben qué es bocado, veneno. Un bocado de un caramelo de veneno y que se muera. Porque el corazón es terrible, el corazón maquina cosas. Imagínense que la caída de Israel fue todo por corazón. Los profetas profetizan por su corazón. Cada familia anda detrás de su corazón. Usted dirá que ¿por qué el corazón? Porque cuando el corazón domina sobre la palabra de Dios, por eso la palabra de Dios tiene que ser mayor. Amén. Esa es la razón por qué nosotros tenemos que profundizar en la palabra de Dios, porque tenemos un corazón perverso. Porque, por ejemplo, si su corazón de este tamaño y apenas tiene tres palabritas encima, ay, Dios lo sacuda a cualquier momento. Pero si tú tienes esa palabra abundante, ese corazón se va a ir sometiendo. Pero sobre todo, solo es un conocimiento, hermano, de salvación. No hay otra cosa, no hay otra palabra mayor en el Evangelio de hablar bonito, de saludar bonito. Eso el mundo tiene mejor que nosotros. No, es la salvación. Salvación. ¿Y de qué nos tenemos que salvar? No solamente de pecados conocidos, sino que de la maquinación de nuestro corazón. De eso nos tenemos que salvar. Gloria a Dios. Pero entendió que el corazón, a mí me da miedo cuando la Biblia dice, ahora últimamente, cuando dice el corazón, uno ni siquiera cosquilla le hace cuando le mencionan corazón en cada mensaje, el corazón, y saber de qué corazón, saber de quién es el corazón. Pero el corazón, como que si fuera una persona, que da miedo.
1: el corazón.
0: Está meditando en esta noche. ¿Y cómo es su corazón? ¿Estará dispuesto usted a llevarse su corazón de vuelta a su casa, que es el corazón perverso? Ahí sí podrá decir, ni te conozco, le vas a decir al corazón. Te vas a salir huyendo. Pero como lo necesitas también, porque no lo estás adquiriendo, ya lo traes. Solo tienes que afinarlo a la propuesta de Dios. ¿Están entendiendo el mensaje? Bueno, ¿cuál es la propuesta de Dios para el humano? Salvación. Es la propuesta de Dios. No hay riqueza, ni siquiera. Mire, hermano, todos los beneficios que mucha gente cree que lo máximo que ofrece el Evangelio, todos son añadidura. Pero lo más, la expresión más grande del Evangelio en la vida del ser humano es la salvación. Que no te engañe tu corazón. Que tu corazón no te haga ver la víctima. En todos los aspectos de la vida. Sino que usted tiene que tener una palabra mayor para que su corazón empiece a callar, empiece a aprender y asociarse con usted. Y que algún día su corazón diga también, yo también voy contigo, va a decir, yo soy el primer necesitado. Amén. Este es el mensaje del Señor para esta noche. No lo veo demasiado, pero algo es algo. Hermano, ¿de verdad entendieron el mensaje? Para mí el corazón antes era como que saber qué. Y nunca me he sentido tan extraño del corazón. Para mí, ahora el corazón es como un personaje, según la descripción de este verso. Yo no aceptaría un corazón perverso que entra en mí o que esté en mí, si no se arrepiente, si no entiende el mensaje de salvación. No permitas que tu corazón te engañe. No permitas que tu corazón te diga que nadie te quiere, que nadie te ama. Porque Dios murió por usted en la cruz del Calvario. Y no atiendas a tu corazón, ni vayas detrás de tu corazón. Porque cuando la Biblia dice que andan detrás de su corazón, eso es otra palabra también, que ahí se mira claramente que el corazón es un personaje. ¿Alguien en esta noche quiere aceptar a Cristo? ¿Quiere entregar su corazón al Señor esta noche? Hermano, porque no creo que alguien tenga buen corazón esta noche. Yo creo que nuestro corazón nos ha guiado, nos ha manejado por mucho tiempo, y es necesario que nuestro corazón en esta noche se doblega, se rinda.

Dile a Jesús. Ni siquiera le digas, examina mi corazón, no. Dígale, Señor, tú conoces mi corazón. Lo conoces perfectamente. Yo solo te pido hoy, Señor, que me auxilies a no obedecer a mi corazón. De cosas, Señor, que por perversidad mi corazón me dicta. Hazme el favor. Hazme el favor, Señor. Hermano, el Señor me está mostrando que la forma de abrir el corazón no es estar hincado, o sea, inclinado, sino con el rostro alzado. Abre sus manos. Levántalas bien, bien alto, así. Levanta, ábrale. Y entrégate al Señor sin reserva. Sin reserva. Sin reserva. Sin reserva. Eso. Muéstrale tu rostro al Señor. Muéstrale. No tengas miedo, no tengas temor. Muestra tu corazón al Señor. Eso, Maya. Sí, asada, Maya, ¿qué eso? Muestra su corazón. Doblega tu corazón al Señor esta noche. Que tu corazón no te diga que no eres amada o malo. Dígale que el Señor Jesús me ama. Calla, corazón perverso. Dígale si te está diciendo cosas negativas. Cállalo. Y dígale que Dios te ama. Y el amor de Dios por ti no son palabrerías, no son regalos, sino un sacrificio en la cruz del Calvario. Ese es el amor de Dios para ti y por ti. Si te has sentido la víctima de la gente, eso no es cierto. Porque el humano de alguna manera tiene que pagar algunas cosas de sus conductas para que su corazón sea sanado, sea liberado en esta noche. Señor, aquí están todos los corazones delante de tu presencia, delante de tu altar, Señor. Jesús bendito, Jesús precioso, limpia mi corazón. Dígale, limpia mi corazón. Con hisopo, dame un corazón recto. Corazón recto, Señor. Quita de mí un corazón engañoso. Corazón recto. Recto, Señor Jesús.

Aleluya. Señor, quiero un corazón recto, corazón nuevo. Quita de mí el corazón perverso y engañoso.

0: yo no me quiero apartar de ti. Aleluya. Reprenda toda soberbia de nuestro corazón, toda perversidad. Te lo suplico, Dios. Llénanos de tu presencia. Llénanos de ti, Jesús. Quiero el olor fragante de tu presencia. Llena el altar de mi corazón. Rocía, Señor, con tu sangre el altar de mi corazón. Hermano, aplique la sangre de Cristo en su corazón. Tome sus dos manos y aplique la sangre de Cristo. Aplique la sangre, todos los que necesitan ser limpiados, aplique la sangre de Cristo en su corazón. Aplícale, aplícalo. Eso, así. Sóbalo un poco. Eso, así. Y hay corazones enfermos que se van a sanar físicamente hoy en esta noche también. Porque hay corazones que no están funcionando bien, pero por lo mismo, por la soberbia. En el nombre de Jesús, en el nombre de Jesús, recibe sanidad en su corazón físico en esta noche. Recíbelo. Recíbelo hoy. Por el poder de Jesucristo. Por el poder de la palabra de Cristo Jesús. Aleluya. Gracias, Dios. Gracias, Señor. Te amo, Dios. Te amo, Señor. Disipa la maldad en nuestro corazón. Disipa, arranca toda perversidad, Señor. Que nuestro corazón sea recto delante de ti, Señor. Que nuestro corazón reconozca su falta delante de ti, Señor. Y que seamos librados de toda culpa, de todo pecado, Dios. Gracias, Dios. Gracias, mi Padre. Aleluya. Amén. Dice amén. Dice amén. Puede darle gracias a Dios. Gracias, Dios Padre, por habernos hablado esta noche. Aleluya. Gracias. Dios bendiga a todos. Espero que la palabra haya quedado sembrado en su corazón. Ahora ya no en su cabeza, sino en su corazón. Porque muchas veces nos volvemos cabezudos y nuestro corazón perverso. Gracias, Pastor Luis. Aquí le dejo el púlpito. Y gracias a todos ustedes, hermanos.
1: Él es bueno. Él sí ve cómo está nuestro corazón. Anhelemos todos, sin excepción, tomar la posición correcta ante el conocimiento de la palabra bendita de Jesús. Gloria a Dios.

Salmos, capítulo 18, versículos 1 y 2. Dice lo siguiente: Yo te amo, Señor, fortaleza mía. El Señor es mi roca, mi baluarte y mi libertador. Mi Dios, mi roca en quien me refugio, mi escudo y el cuerno de mi salvación, mi altura inexpugnable.

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0: Salmos, capítulo 22, versículo 19. Dice así: Mas tú, Jehová, no te alejes, fortaleza mía, apresúrate a socorrerme.
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0: Colosenses 3:2. Poned la mira en las cosas de arriba, no en las de la tierra.
1: Dice, Padre eterno.

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2: Nuestros ojos trabajan sin cesar, exploran constantemente nuestro entorno, nos advierten de peligros y nos permiten contemplar un mundo lleno de formas y colores. Pero la producción de buenas imágenes útiles para el cerebro no es un proceso tan simple. La iluminación, por ejemplo, debe ser la correcta. Para que también podamos percibir luces débiles por la noche y no quedemos completamente deslumbrados durante el día, un músculo llamado iris regula la cantidad de luz que entra en el ojo. Cuando se contrae, el diámetro de las pupilas es solo de 2 milímetros. Cuando se dilata, llega hasta 8 milímetros. El color del iris está determinado por la cantidad de melanina, que define el color de la piel. Un iris más oscuro ofrece una mayor protección contra los rayos ultravioleta y reduce la sensibilidad del ojo. El siguiente aspecto es el foco o nitidez. El cristalino del ojo es una estructura de proteína transparente y gelatinosa que enfoca los rayos de luz y los proyecta sobre la retina. Los músculos ciliares estiran o curvan el cristalino para modificar la convexidad y enfocar a diferentes distancias. Cuanto más enfocados llegan los rayos a la retina, más nítida es la imagen. En la zona de la mancha amarilla o mácula lútea se concentra la mayor densidad de células fotosensibles, por lo que allí vemos con especial nitidez. Pero estas células fotorreceptoras no son todas iguales. Los bastones son muy sensibles a la luz, mientras que los conos son de tres tipos y se activan según las diferentes longitudes de onda. El nervio óptico transmite al cerebro impulsos de más de 100 millones de células receptoras, que se ven desbordadas cuando las cosas se mueven con mucha rapidez. Por eso los ojos pueden girar muy bien en todas las direcciones para seguir objetos en movimiento. Al final del proceso, el cerebro recibe dos imágenes diferentes suministradas por cada ojo. La corteza visual, ubicada en la parte posterior del cerebro, transforma este sinfín de información en un mundo colorido y tridimensional. Las glándulas lagrimales humedecen constantemente nuestros ojos con un fluido salado para que puedan moverse y a la vez eliminan partículas molestas. Además, las lágrimas también permiten que los ojos revelen su costado más emocional.
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3: Nahum, capítulo 1, versículo 7. Bueno es el Señor, una fortaleza en el día de la angustia, y conoce a los que en Él se refugian.

0: Salmos, capítulo 71, versículo 3. Dice lo siguiente: Sé para mí una roca de refugio a la cual pueda ir continuamente. Tú has dado mandamiento para salvarme, porque tú eres mi roca y mi fortaleza. Habacuc, capítulo 3, versículo 19. Menciona lo siguiente: El Señor Dios es mi fortaleza. Él ha hecho mis pies como los de las ciervas, y por las alturas me hace caminar.
1: Si elijo os libertare, seréis verdaderamente libres.

Supongo que tal vez debería estar buscando un lugar mejor para vivir. Pero simplemente no puedo emocionarme por el mundo y por lo que pueda dar. No me importa si pudiera comprarlo todo con un solo centavo. ¿De qué me sirve este mundo si en mi mente ni siquiera estoy aquí?

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1: Juan 1:12. Más a todos los que le recibieron, a los que creen en su nombre, les dio potestad de ser hechos hijos de Dios.
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3: Salmos 28:7. Dice así: Jehová es mi fortaleza y mi escudo. En él confío mi corazón y fui ayudado, por lo que se gozó mi corazón. Y con mi canto le alabaré.

Hay un himno que en su coro dice así: viene ya, es que tenemos que cantar estos himnos porque Él ya viene. ¿Cuántos creen que Él ya viene? Las señales, las pestes, los gobiernos lo dice. Viene ya, amén.

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Alléluia. No pierda esa fe, esa esperanza. Él viene, dice la Biblia, aunque tardare, no tardará, dice. ¿Sabe por qué la Biblia dice así? Aunque tardare, no tardará. Es que para nosotros es muy tarde, pero para Él no existe muy tarde. Porque mira, pues, mira, si usted quiere perderse por sus buenas ganas, pero si usted ha creído y sigue creyendo, y que es que, ¿sabe por qué nosotros nos desesperamos por cosas? Como que si Él no viniera. Porque las cosas contrarias nos hace creer como que será que vendrá. Para usted tal vez no viene, pero Él vendrá. Y le digo algo, aunque usted ya no esté en la iglesia, Él vendrá. Aunque sea solo por dos o tres que le esperan, Él vendrá. Él vendrá. Bueno, gracias. Gracias por todo. Y yo lo espero. Lo esperamos.

Isaías 41:10. No temas, porque yo estoy contigo. No te desalientes, porque yo soy tu Dios. Te fortaleceré, ciertamente te ayudaré. Sí, te sostendré con la diestra de mi justicia.

Zacarías 4:6 dice así: Continuó él y me dijo: Esta es la palabra del Señor a Zorobabel. No por el poder ni por la fuerza, sino por mi espíritu, dice el Señor de los ejércitos.

Salmos, capítulo 29, versículo 11, dice lo siguiente: Jehová dará poder a su pueblo, Jehová bendecirá a su pueblo con paz.

Lucia. Recibe esa vida, recibe el valor de tu vida.

Señor, gracias. Gracias por la vida, hermosa vida, por lo cual celebramos esta fiesta en honor a tu memoria, a tu nombre, a tu presencia. Gracias, Dios, por Jesucristo. Gracias, gracias, gracias, Señor. Amén. Dale un fuerte aplauso a Cristo poderoso. Aleluya. Bendito nombre. Gracias. Gracias a todos, hermanos, por mostrar su cariño, su aprecio. El motivo de nuestro canto es el ministerio que Cristo nos dio. Pero bendigo este día también, este día que Dios permitió que yo naciera con esa bendición. Se lo agradezco a todos los pastores, a todos los, ustedes, hermanos, jóvenes, señoritas, mujeres, músicos, gracias. Dios les bendiga. Deja el tiempo. Amén.

cantamos a tu grandeza, Señor. Porque tú eres bello, Señor, tú eres hermoso. ¿Cuántos tienen un Dios grande y hermoso? ¿Cuántos tienen un Dios poderoso?

0: Bueno, es un privilegio estar acá. Queremos cantar unos coros nuevos que Dios le ha dado al siervo.
1: Oh, celebrar al Rey Todopoderoso, cantar a Jehová, clamar su nombre. Se ha glorificado, se ha magnificado, ha echado al fondo de la mar, al jinete y al caballo. Todos nuestros enemigos han sido derrotados en el nombre del Señor. ¡Aleluya!

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1: ¿Cuánto le damos una ovación de palma al Rey? Fuerte ese aplauso.